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1: Son las 6 de la tarde con 11 minutos y hoy, a ver, señor Alejandro Rocha, te tengo un reto.
2: ¡Órale, pues!
1: Te voy a dar 3 noticias.
2: Ah, yo pensé que me ibas a retar a que me tirara por la ventana porque ya no me soportas.
1: O sea, ese no todavía.
2: No, ok.
1: A tal vez en la última hora ya empecemos con eso. Okay. No, te voy a dar 3 noticias así bien surrealistas. Y tú, con ayuda de la gente,
2: ajá,
1: vas a adivinar cuáles son verdad y cuáles son mentira.
2: Ok.
1: ¿Vale? Sí, no se vale consultar redes
2: ni
1: internet.
2: No, ni puedo.
1: Internet.
2: A ver.
1: Ajá. Y si la adivinas, yo te invito la coca y las papas.
2: Ok.
1: Pero si no adivinas, me la invites tú.
2: Ok.
1: ¿Va?
2: Híjale. Bueno, a ver.
1: No, sí. Es más, vamos a hacer sección tú.
2: Ándale, la otra. Sí.
1: Es más, ¿puedes poner el de fake? El de noticias.
2: ¿Noticias?
1: A ver, sí. A ver si tenemos... Y nos hace falta conseguir nuestro fondito de
2: noticias. Ya, sí, espérame. Ajá, entonces, repíteme otra vez el reto, Burundis, a ver.
1: Te voy a dar 3 noticias. Ajá. Y tú vas a adivinar cuál de esas 3 noticias es mentira.
2: Ok.
1: Las otras 2 son verdad.
2: Va.
1: ¿Va?
2: O sea, una es mentira y las otras 2 verdad.
1: Sí.
2: Ok.
1: Pon el line.
2: ¿Lista?
1: Ajá.
2: Va.
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1: Voy a decir como... ¡Exacto! ¿Verdad o fake? Noticia número 1. El primer monje robot ya existe. En Corea del Sur, un robot humanoide llamado Gabi participó oficialmente en una ceremonia budista y recibió votos simbólicos como monje en un templo de Seúl. Vestido con túnicas tradicionales y utilizando inteligencia artificial para responder preguntas, el robot sorprendió a miles de personas en redes sociales. El objetivo del proyecto es acercar el budismo a las nuevas generaciones y apoyar a templos donde cada vez hay menos monjes jóvenes. Incluso se anunció que otros robots similares participarán en celebraciones religiosas en este mismo año. La noticia provocó debate internacional. Mientras algunos creen que la tecnología puede ayudar a preservar tradiciones, otros consideran absurdo que una máquina participe en rituales espirituales. Usted diga, ¿verdad o mentira?
2: Me gusta, ¿sí? Me gusta la sección. Noticia número dos.
1: Un piloto ganó un jet privado en un concurso de YouTube y terminó detenido. Esto pasó porque un hombre que había ganado un jet privado en un concurso organizado por un famoso creador de contenido fue detenido en Paraguay después de que autoridades encontraran más de 260 kilos de marihuana dentro de la aeronave.
2: GPI.
1: El caso llamó la atención porque el avión había aparecido meses antes en videos virales de internet como parte de un reto millonario. Las imágenes del jet rodeado de agentes antidrogas rápidamente dieron la vuelta al mundo. Aunque el piloto fue liberado posteriormente tras declarar que se desconocía la existencia de la droga, otros involucrados permanecen bajo investigación internacional. ¿Verdad o mentira?
2: Ah, ok. ¿Te los voy diciendo o termino las 3?
1: Ahorita que termine las
2: 3. Noticia número 3.
1: Una ciudad italiana prohibió los helados después de las 10 de la noche. Las autoridades de una pequeña ciudad costera en Italia aprobaron una polémica ley que impide vender helados después de las 10 p.m. Según el gobierno local, el ruido de turistas caminando y comiendo en las calles durante la madrugada estaba afectando el descanso de los habitantes. La medida también incluye multas para quienes consumen helado sentados en banquetas o plazas públicas durante la noche. Comerciantes y turistas calificaron la decisión como ridícula, pero el alcalde aseguró que era necesario para controlar el turismo excesivo. En redes sociales, miles de usuarios comenzaron a burlarse de la regulación y algunos incluso organizaron protestas donde la gente salió a comer helado masivamente frente al ayuntamiento. ¿Verdad o mentira?
2: Ok.
1: Te voy a dar hasta la siguiente intervención.
2: ¡No, de una!
1: Explicamos. ¡No, de una!
2: ¡Ya sé! ¡Ya sé cuál es mentira!
1: ¡Para que te apoyen! ¡A ver qué dice la gente! ¡Tú déjalo!
2: La gente le vas a dar tiempo de que ellos investiguen.
1: Pues, no, pero aquí lo que digas tú. Bueno, a ver, ¿tú cuál dices? Y al regresar yo te digo si es esa.
2: Yo ahorita te digo...
1: Espérate. Dice, ¿y nosotros qué ganamos? Pues, espérate. A ver, ¿qué dice? Ajá, ¿nosotros qué ganamos?
2: Okay. ya se acabó el fondo.
1: O sea, a nomás ver. Convives con nosotros cuando tienes algo que ganar. Ah, mírate, mírate. A ahí ver, ¿tú va. Cuál dices? La primera, ¿tú dices qué es?
2: La primera es verdad.
1: Verdad,
2: okay. La segunda es verdad y la tercera es mentira.
1: Y la tercera es mentira.
2: Esa es mi respuesta.
1: Ok, ok. Eso okay, es lo que okay. dice el señor Alejandro Rocha.
2: Vámonos.
1: ¿Ustedes qué dicen?
2: ¿Mande?
1: ¿Ustedes qué dicen?
2: ¿Ustedes qué dicen? 2227-360-941. Yo no estoy viendo absolutamente nada de redes ni nada. Yo me imagino que es así.
1: ¿Por qué piensas que la última es mentira?
2: Ok, la primera porque en efecto mi lógica me hace entender que allá en Corea del Sur, sí, Corea del Sur dijiste, ¿no? Pero bueno, lo que es Asia son muy budistas. Estos personajes, todo, bueno, prácticamente el budismo es muy famoso allá en Asia. La segunda noticia es real porque yo la vi, esa sí la vi. O sea, sí siento que... Bueno, no siento que sea verdad. Es verdad porque yo sí vi esa noticia.
1: Tú la viste. Okay.
2: Y la tercera, pues porque de las dos me queda la tercera que es mentira. Si es verdad o no.
1: Por
2: no,
1: descarte, entonces.
2: Por descarte, claro, okay. Sí. Más okay. por eso que por otra cosa.
1: Muy bien, muy bien. Pues ustedes hagan sus apuestas.
2: ¡Vámonos! Son las 6:17.
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6: Atención a ti que te encuentras al frente del volante porque vas a toparte con carga vehicular en la avenida Margaritas. Desde la calle Miguel Hidalgo y Costilla y hasta la 16 de septiembre. Ojo porque también hay tráfico en la 19 Sur. Desde la 19 Poniente y hasta la 31 Poniente. Y finalmente para quienes salen de la capital poblana, mucha atención porque hay cierre parcial de la circulación por un accidente vial en la autopista México-Puebla. Esto a la altura del kilómetro 73 más 300. Tómalo muy, muy en cuenta porque hay bastante tráfico en la zona. Ya estás informado, por favor, maneja con mucha precaución y en todas partes, Pontexa.
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1: Ok, son las 6 de la tarde con 35 minutos y dadas las apuestas.
2: Suelta la sopa.
1: A ver, pues ahí te va. Resulta ser que, aunque suene totalmente posible, porque en varias ciudades italianas sí existen reglas extrañas reconocidas con el turismo o relacionadas con el turismo, pues sí, evidentemente, la noticia falsa es la número 3.
2: Muchas gracias, muchas gracias.
1: A ver
2: gracias.
1: Qué le invitas a la gente.
2: Ándale tú, ajá, sí, cómo no.
1: Okay. Oigan, pues sí, esta historia es inventada completamente. Lo interesante es que, a ver, mucha gente probablemente creyó que esta podría ser real, ¿no? Porque Italia sí ha implementado medidas reales bastante peculiares en los últimos años. Por ejemplo, ahí les va. Multas por sentarse en las escalinatas históricas, restricciones para comer cerca de monumentos y límites al tema de turismo masivo en ciudades como Venecia o Roma. Aquí sí valoran muchísimo el tema de la tranquilidad, la paz, y sí hay como este control de turismo masivo, pues de que no haya tanto.
2: Sí, sí, sí. Y obviamente, ¿no? O sea, cuando te metes a un tema de helados y no sé, como que pierde un poquito, ¿no? Aunque si bien, como lo dices, puede sonar algo extraño, pero real, no sé qué tanta popularidad podría tener esa nota, ¿no? Esa noticia, sí. Más allá de, por ejemplo, el robot monje de allá del Corea.
1: Oye, pero a ver, el tema de que un robot ya vaya a estar como a cargo de temas espirituales y todo esto, a mí también se me hace una locura.
2: Pues sí, pero mira, a lo mejor lo vemos porque es un robot, pero pues también a lo mejor las inteligencias artificiales es lo que están haciendo ahorita.
1: Es que es eso. A ver, el tema del budismo es súper espiritual y súper habla de conexión, etcétera. Y por más, una inteligencia artificial no lo va a hacer. Pues a mí sí se me hace bien surrealista esa noticia.
2: Sí, también. No, pero yo creo que igual, a lo mejor es un gancho para estas generaciones que de pronto, a ver, no se acerquen a la inteligencia artificial. Si tienen algo que preguntar, vienen con el monje budista
1: para
2: de robot.
1: Confesión, ¿no?
2: Para la ándale, para que arregle todas sus dudas.
1: Imagínate que hubiera un sacerdote
2: justamente
1: católico
2: eso.
1: Con ajá. Inteligencia artificial, ¿no?
2: Ajá.
1: Y le ponen ahí los algoritmos, ¿no? Educas la inteligencia artificial para que con base al delito o al agraviado o al agravio, perdón, o al pecado.
2: Al pecado,
1: ¿no? O sea,
2: sí,
1: la
2: sí,
1: penitencia.
2: Sí.
1: Entonces ya, ¿no? Tú llegas, te confiesas y te tocan 10 Aves Marías y 3 Padre Nuestro.
2: Y
1: ah, no, pues órale, nada. A ti te toca ir hincado a Chalma, ¿no?
2: Ándale.
1: o ese tipo de como de penitencias, ¿no? Imagínate.
2: Pues sí, y insisto, ¿no? Ese es un gancho porque para bien o para mal, la inteligencia artificial, llámese robots, etcétera, pues tiene que estar a la vanguardia de lo que está pasando en el mundo. Y
1: claro.
2: Entonces es como, ¿cómo hacemos que estas generaciones que ya están súper pegadas al celular, con las inteligencias artificiales, se acerquen o por lo menos quieran conocer? Llámese budismo, llámese catolicismo, lo que tú quieras. Bueno, pues a lo mejor esto sería algo ingenioso, ¿no?
1: ¿Tú crees que a través de las inteligencias artificiales se logre como una siembra de ideas sociales?
2: Sí, por supuesto.
1: Sí,
2: sí. Sí. La verdad es que lo primero que hacemos nosotros al tener alguna duda al día de hoy, o no yo, sino que estas generaciones, es una de dos. Internet, básicamente. Pero después de internet se van ya más específicamente a una inteligencia artificial, que también
1: claro.
2: Parte de internet, ¿no? Pero bueno, el punto es que si encuentras respuestas que no te dan los seres humanos en computadoras, uh-huh. En inteligencias artificiales, pues vas a tomar esas herramientas, ¿no?
1: Claro. Oye, a ver, híjole, es que suponiendo un ejemplo así muy, igual muy surrealista, ¿no?
2: Uh-huh.
1: Supón que el objetivo de las grandes élites es que la humanidad deje de creer en Dios, ¿no?
2: Ajá.
1: Pues hazte de cuenta que se educan las inteligencias artificiales, llámale la que quieras, la plataforma que quieras, para que poco a poco, con base a sus respuestas, estén sembrando en la gente o en las nuevas generaciones la idea de que Dios no existe, ¿no? Por poner un ejemplo.
2: Sí, claro.
1: Y entonces haz de

0: cuenta que un niño que se encuentra, no sé, en algún lugar remoto de Kansas City o en alguna granja de la Sierra Norte de Puebla o alguna cosa así, uh-huh, alguien en un punto del mundo, y está hablando con su chat, ¿no? Y le dice, ay, es que pues últimamente me siento como medio deprimido, no sé cómo hablar con mis papás. Y la inteligencia artificial le responde como de, deberías acercarte a la ciencia porque esto es una muestra más de que Dios no existe, ¿no? O así, o poco a poco que las respuestas vayan siendo en todos los idiomas del mundo, a todos los habitantes del mundo, este tipo de respuestas. Y cómo nos irían sembrando en la sociedad cierta idea, ¿no? Y así nos van controlando tú.
1: No, seguramente.
0: ¡Ah, qué miedo!
1: Y acá, bueno, en parte también es lo mental, lo que nos meten en la cabezota y a lo mejor tanto repetirlo te lo vas creyendo.
0: Claro.
1: ¿No? Pero sí, ya, sí. Bueno, existe la parte también espiritual, donde a lo mejor ya empiezas a sentirte un poco mal, un poco raro, así. Dices, es que no me siento, o sea, tengo el conocimiento, pero algo dentro de mí.
0: Ah, claro. No, yo lo puse, ¿no?, como ejemplo.
1: Y digo, siguiendo ese ejemplo, siento que ojalá nunca se pierda esas ganas de seguir aprendiendo más allá de lo que te diga la inteligencia, claro, artificial, ¿no? Decir, ok, me dicen esto, pero a lo mejor voy a conocer otra cosa diferente a lo que me dice ChatGPT, otra cosa a lo que me dicen las inteligencias artificiales, ¿no? Y creo que es muy válido tener este discernimiento.
0: Sí, cuestionarlo, ¿no? Cuestionarlo todo, de verdad. Ustedes que nos están escuchando, no se crean nada, cuestionenlo todo. Así lo haya dicho quien lo haya dicho, lo hayan leído, claro, donde lo hayan leído, infórmense. Creo que el mayor peligro para un sistema que busca dominar es la gente informada, ¿no?
1: Sí, porque mira, no hay como una terapia con una persona, ajá, a una terapia que te inventa ChatGPT, claro, ¿no? Que te, claro, diga, a ver, habla conmigo, o te voy a asesorar. Ajá, ¿no? Cualquier inteligencia, yo insisto con eso porque es la que conozco, ajá, pero al final no vas a tener ese acercamiento con tu terapeuta y, uh-huh, que puedas ver en la cara, etcétera. O sea, son muchas cosas que realmente vale la pena que te cuestiones.
0: Oye, tú, pero yo puse el ejemplo, por ejemplo, de Dios, ¿no? Porque es lo que me salió por lo de
1: tus ejemplos también, tú.
0: Pero imagínate que te siembren la idea de cómo deben verse las mujeres, ajá, cómo deben verse los hombres, cómo deben ser las relaciones, sí, qué debemos estudiar, ¿no? O sea, pueden sembrar un montón de cosas, tú, cambiar o ir educando ideologías a un futuro. O sea, no estamos hablando de que es una cosa que se va a cumplir en 3 años.
1: No, yo sé.
0: Eso lo van a trabajar en nuevas generaciones, por ejemplo, una idea, ¿no?
1: Claro.
0: Y ya de aquí a 15 años, 20 años, pues ya ven los resultados de lo que sembraron.
1: O que de pronto también hagan que dudes de tu orientación sexual.
0: Ajá.
1: ¿No? Porque te empiecen a dar información, claro, porque te empiecen a dar información que a lo mejor es cierta, es, ¿no?, comprobable científicamente, lo que tú quieras, pero al final tú dices, es que pues yo me siento así, pero con tanta información, uh-huh, ahora me siento diferente,
0: ya dudo,
1: ¿no?
0: Ajá.
1: Ya dudo, ¿no? Y, ¡ah, está cañón!
0: O qué producto ver, qué producto comprar, qué marca comprar, qué cosa debo tener, cómo debo actuar para integrarme en la sociedad, o si la inteligencia me contesta, es que tú tienes que hacer esto, tienes que decir, ¿no? Y la gente se lo va a empezar a... ¡Ay, no, qué miedo! A mí no me gustan esos temas porque
1: ya somos
0: pongo
1: tíos,
0: bien
1: así
0: paranoica.
1: Que esas cosas son del diablo.
0: Esas cosas son del diablo y nosotros vamos a echar mucho le male. Oigan, le mando un saludo a quien que nos está escuchando, porque siempre lo graba y lo sube.
1: Oh.
0: A nuestro querido amigo Oscar Sánchez, que dice que va conduciendo, por supuesto nos va escuchando, porque él sí sabe que está es escuchar y obviamente toma la mejor decisión. Y le mando un saludo bien especial para Mariana y Noemí, que son alumnitas. ¿Alumnas de qué? ¿Qué les andas enseñando tú también? No vayas a salir con alguna...
1: ¿Alumnas?
0: Sí, alumnas.
1: Ah, pues les mando un saludo a las alumnas.
0: A las alumnas, dices.
1: En la otra.
0: ¡Ay, ay! A ver, tráiganle a las alumnas.
1: No, cállate, ya no.
0: A ver, foto de las alumnas.
1: No, no, no, a ver, a ver, chapérense. No. ¡Jamás! ¡Jamás! Menores de 30, nunca más.
0: ¡Ay,
1: no, ya, vámonos a la fregada! ¡Vámonos ya! Sí, no, ya.
0: Amigo Chocalas, yo también, gracias, estoy contigo. Vámonos. Menores que nosotros, mira, ni un mes.
1: Sí, no, ya, va.
0: No, no, no, ya, ya, porque... No,
1: 6:44.
0: Entonces ya hacemos un pacto en este momento.
1: Sí, mira.
0: Mayores de... Mayores de 35.
1: Ahí está. Si se puede, de 30 también, ¿no? O sea,
0: 30. No, porque
1: sí,
0: yo
1: ya
0: no quiero de mi edad ni más chiquitos.
1: No, ya me dijo mi psicóloga que me comían a mí una de 30.
0: Una
1: para
0: treintona.
1: Una treintona, sí.
0: Bueno, entonces aquí bienvenidas candidatas.
1: Por favor.
0: Mayores de 30 y candidatos mayores de 35.
1: Ah, entonces, sí. Ah, bueno, sí, también,
0: sí,
1: claro,
0: no, sí,
1: no, sí,
0: sí,
1: sí, sí,
0: no,
1: sí. Se entiende, se entiende.
0: No, de 30 no, imagínate.
1: Ah, pues, ¿cómo crees? ¿De dónde
0: otra
1: vas a,
0: vez, no.
1: Vas a mamar.
0: No, ya no, por favor, voy a andar llevando serenata para que al rato me... ¡Ay, no, ya, cállate! Deja de agarrarte las chichis, ¿por qué te agarras las chichis?
1: Porque te dije que vas a amamantar, ¿o qué? ¡Vámonos ya!
0: 10:44.
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1: 7:08 en este viernes y nosotros estamos muy contentos de acompañarte de aquí hasta las 9:00 p.m.
6: Me encanta saber que van camino a casa, que van camino al negocio, van saliendo del trabajo. Los vamos acompañando en el inicio de fin de semana y esto me encanta.
1: Camino al negocio. A ver, si hacemos un ejercicio, ¿quién abriría a las 7:08 p.m?
6: Los que venden elotes y esquites.
1: Los del antro. Bueno, sí, el precopeo, pues,
6: barcito. Se venden así como hamburguesitas en carritos y esto.
1: ¿Qué más puede ser? Los tacos, ¿no?
6: Sí, los del turno de la noche de...
1: No, pero abrir negocio, abrir negocio.
6: Ah, abrir negocio. Sí, no, entonces sería... barcitos.
1: Ajá, barcitos, ajá. Antros. Bueno, los antros sí los abren como a las 11, ¿no? Pero bueno, sí. Barcito sí, los elotes, esquites, los taqueros.
6: Ajá. Los de postres estos como marquesitas y así.
1: ¿A poco tan tarde abren?
6: Sí, pues son ¿sí? el
1: coche. Sí. Ah, pues no sé. ¿Qué más? No, pues...
6: Pues ya, creo, ¿no? Pues ya. Cosas así como de cena.
1: Exactamente. Los tuburios también.
6: Para todas las que van camino al trabajo.
1: ¿A qué hora abrirán?
6: En su jornada. No sé, tú sabes.
1: ¿Qué vas a ver?
6: Ay, ya, por Dios.
1: No, de verdad.
6: Cuando yo llego ya está abierto.
1: Ya salgo a las 12, ya están todo ahí manoseado. Oye, ¡ay! No, espérate, en serio. ¿Qué abren, como a las 8 de la noche?
6: No tengo idea. No sé, es muy temprano, ¿no? A las 8 de la noche.
1: Ay, no para sé. Los briagos no creo que sea tan temprano. Gente conocedora, ¿a qué hora abren los tables?
6: Los centros de amenización para caballeros.
1: Es correcto. No creo que los abran desde las 5 o las 6.
6: No.
1: Pues a lo mejor para los universitarios precoces, ¿no?
6: No creo tú.
1: Ya
6: no,
1: para...
6: yo creo que sí es como 11 de la noche, ¿no?
1: ¿En serio te parece?
6: Pues yo diría, ¿no?
1: No, no, no. Cuando me contaban que... No, sí, cuando
6: ay,
1: me contaban...
6: Sí. Era el primo de un amigo.
1: Sí, no, era como las 9 de la noche y ya estaba abierto.
6: Desde las 5 de la tarde ya estaba abierto.
1: Sí, desde las 9 de la noche ya estaba abierto. No sabía si desde las 9 o desde antes. Tengo una amiga, le voy a preguntar. Ahorita les voy a decir a qué hora habría.
6: O sea, con la prima de un amigo, desde que trabaja y que llega desde las 12 de la tarde.
1: Sí. Oye, bueno, nada. Vámonos a música. Son las 7:11.
6: Si alguien sabe a qué hora abre, háganos pasar la información.
1: Por favor, es para una tarea.
6: Es para una tarea que nos pidieron. Son las 7:11.
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2: ¿Qué? No. Oigan, hace unos días, no les voy a decir quién, pero fuera del aire, tenía una conversación con nosotros y hablábamos sobre... Ah, espérate, ¿le puedes...? Perdón, se me olvidó.
3: Siempre al momento contigo.
2: ¿Puedes poner esa música así como... como sensual?
3: Ah, ok. A ver, música sensual le voy a poner. Ajá, a ver, ¿cuál mejor?
2: Pues no sé, la que siempre pones.
3: ¿Sensual?
2: Sí, tú siempre pones así música bien de cachondeo.
3: Órale. Ah, es que a vamos a cachondear.
2: Sí. A ver.
3: Órale.
2: Porque hasta ahora ya las criaturas ya se fueron a dormir.
3: Eso sí me gusta, siempre me ha gustado.
2: A mí me gusta mucho de eso.
3: A mí me gusta mucho de esos, tú. Dale.
2: A ver. Hace algunos días en esta cabina, platicábamos con alguien y hablábamos acerca de... Ah, espérate, antes dice...
3: Okay.
2: Espérate, es que dice... Amiga, hay un table dance en el Boulevard Norte. Abre a partir de las 4 de la tarde.
3: ¡Ah!
2: Por si querías el nombre, hasta me lo pasó.
3: ¡Ah!
2: ¿Quién eres? Terminación.
3: Ahí está.
2: ¡Ah, me saludos para el oso de los insensibles! Ay, perdón.
3: Ándale, ya te quemó, carnal. Una disculpita.
2: Ay, perdón, carnal. Perdón a mi amigo. Tú seguramente te dijo el primo de un amigo.
3: Seguramente, amiga. Sí.
2: No, no creo que mis amigos insensibles anden.
3: ¿Cómo? Si no se les nota que les encanta eso, no, para nada.
2: Son
3: reinsensibles para eso. No, ya, cotorrea.
2: Ay, perdón, amigo. A ver, ya, hablamos.
3: Oye, espérate. Pero a las 4 de la tarde.
2: A las 4.
3: O sea, tú terminas de comer y vámonos para allá.
2: Vámonos. Mira, es más, allá comen. Yo creo.
3: Seguramente terminas de empacharte allá.
2: Allá haces digestión tú.
3: Allá haces.
2: Mira. Hablábamos de... Les voy a hacer esta pregunta, contéstenselas ustedes, no es necesario que me contesten. Pero ¿se acuerdan? Hagamos un ejercicio de memoria.
3: De la
2: ¿se acuerdan de...?
3: ¡Ya, suéltala!
2: ¿De qué color traían los calzones la última vez que tuvieron un fantástico? ¿Un frutifantástico? ¿Tú te acuerdas?
3: Sí.
2: ¿Qué color eran?
3: Eran mis boxers de color. Nah.
2: Los que tienen la foto de la cara de mi novia.
3: La cara de mi novia, sí. No, pues es que básicamente tengo tres, ¿no? Y de esos tres tuvo que haber sido el negro.
2: Ok.
3: Sí. Okay. Pero bueno, ajá. Este tema, de verdad, fue muy polémico porque estuvo chido.
2: Ajá. ¿Y te acuerdas de qué color eran los calzones de ella?
3: Bueno, no eran... Es que espérate. Se te va a checar porque ese era mi tema. Pero bueno.
2: Hola.
3: Ahí te va. Yo más o menos me acuerdo.
2: A ver, amigo Chris, espérate, paréntesis, antes de que se vaya.
3: Sí, dale.
2: ¿Tú te acuerdas de qué color eran tus calzones la última vez que hiciste el frutifantástico?
4: Negro, seguro.
2: ¿Negros?
3: Ahí está.
2: ¿Y los de ella?
4: Negros también, creo.
2: ¿Sí? ¿Y tú crees que importa la lencería o no importa la lencería?
4: Sí le da toque, por supuesto, sí.
3: Pero no es importante, o sea, sí le da el toque.
4: Sí le da el toque, pero no es trascendental.
2: O sea, si trae unos de abuelita, tú
4: no pasa nada.
2: No pasa nada. Okay.
4: No pasa nada.
2: Pero así de esos grandotes.
4: No importa, porque no importa el estuche.
3: Exactamente. El contenido. ¡Vámonos! Es correcto, el Chris le sabe cosas.
2: El Chris sabe cosas.
3: Sí.
2: A ver, tú te estaba preguntando de ella. Espérate,
3: yo me acuerdo que llevaba una licra negra. Sí. Y de repente, pues, para abajo. Creo que... Espérate. Al momento de bajar la licra, se bajó con todo y supongo
2: y
3: que
2: no
3: era... Ya no vi eso.
2: La tanguita.
3: Ajá, sí, era tango, era calzón de abuela.
2: Porque
3: no
2: así no te importa.
3: Depende.
2: A ver, va la misma pregunta que al Chris. ¿Tú crees que es importante o no la lencería?
3: Para nosotros los hombres, no.
2: Ay, tú ya, espérate.
3: Y ahí te va. Te voy a explicar por qué. Ya se acabó la canción. Porque mira, cuando el hombre está así lujurioso y lo que tú quieras, pues llega y fua, o sea, no se fija, sí, no se fija en la ropa, vámonos, a lo que vamos. Pero cuando ya es una cena romántica, algo con tu pareja, que después de la cena romántica, pues va a haber, yo creo que ahí sí, tanto la tuya, o sea, la del hombre como de la mujer, es importante porque empieza el romanticismo de quitar pieza por pieza delicadamente, etcétera. Y ajá. Ver una buena lencería, wow, o sea, 100%, ¿no?
2: Sí,
3: pero si es así como que a lo que venimos, eso nos da igual.
2: Ah.
3: Sí, claro.
2: Mira, estoy leyendo un mensaje que la neta me dio un montón de envidia. Terminación 1826 dice: estoy seguro que muchos que los escuchan traen los mismos calzones con los que se echaron el mañanero. El mañanero. Oigan, qué envidia, compadre.
3: ¿De tener mañanero?
2: Sí.
3: ¿Tú el único mañanero que tienes? Es el café, el cafecito que te ves.
2: Y bien amargo para que me despierte.
3: Exactamente. Hace rato que no te despiertan con un mañanero. Ni el gallo es más.
2: Ay, amigo, no. Es una historia muy triste. Pero a ver, espérate, hace rato estaba yo platicando con alguien. Y le dije, oye, a las 6 se pone chido el programa. No sé qué, me dijo, te voy a escuchar. Ajá. Y ahorita me dice que ya me está escuchando. Y yo así, no, ahorita no me escuches.
3: Ya ves, para que se te quite.
2: Hay que hacer una sección que se llame ¡Mamá, no escuches!
3: Ah, tu mamá también.
2: No, mi mamá está a esta hora, espero que no esté escuchando. Yo espero. ¿Qué?
3: Dale.
2: Vas a darle otro toque. A ver, miren, el tema de las mujeres, yo no sé, pero si hay niñas que me estén escuchando, apóyenme o contradíganme, porque también me importa. Digo, ya escuchamos dos opiniones varoniles, pero me faltan ellas. Yo creo, en mi percepción, y esto es muy personal, no sé si todas las chicas sean iguales, y por eso quiero que me apoyen o no, a mí sí me importa mucho la lencería. Bueno, no sé, la ropa interior, vamos a decir.
3: Okay,
2: porque
3: sí,
2: el de los hombres no es lencería, es ropa interior.
3: Sí, ropa interior, claro. Sí,
2: los calzones, o sea.
3: Sí, que estén limpios.
2: A mí sí. Ah, pues punto número uno, que estén limpios tú. Porque mira, que si huele a pipí por ahí o a pedo tú, no, imagínate. No, es como...
3: O que estén rotos.
2: Yo te marco, compadre.
3: O que estén rotos. ¡No! Que tengas media nalguita ahí saliendo de tu choncito.
2: No. Sí, no.
3: ¿No?
2: No hay poder humano, ¿no?
3: Ok.
2: Y lo decíamos con esta persona que platicaba con nosotros.
3: El miércoles.
2: Si es ese... Estoy evidenciando.
3: Ya, pues ya, también se sabe.
2: Si es ese calzón de abuelito, así que hasta se plancha tú, de esos que son bien aguados, que llegan hasta la rodilla. No, compadre. No, ya no hay
3: pero
2: poder
3: no se
2: humano.
3: Utilizan eso,
2: se
3: tú.
2: Corta la libido.
3: No, sí, obvio.
2: ¡Salud, compadre!
3: O sea que si quieres hacer...
2: Imagínate que trae... Un chavo estás aquí, ¿no?
3: Ajá.
2: Y trae una tanga rosita. Una noche. La chica superpoderosa.
3: No. O sea, yo le bailo a mi novia y... Nadota, ¿verdad? No, así, ¿qué pasó, mi reina? Ya o todavía no. Ya estás calientita, todavía no. Y con mi boxersote hasta la rodilla. No, hombre, sácate. Que... Bueno, entonces, ¿qué es lo sexy para ustedes?
2: Es que te imagines.
3: No me imagines, porque aparte mis patas peludas no ayudan.
2: Imagínate tu gordo así con su pancita.
3: Con chelera, su pancita.
2: Y su calzoncito así, hasta la rodilla.
3: No, y luego sacas tus dos centímetros. No, pobrecito.
2: Es su botoncito.
3: Sí, sacas tu cosita. No, hombre. Está difícil eso. La situación está complicada para nosotros, chavos.
2: No, compleja para nosotras.
3: ¿Te parece?
2: Porque pues, sí. Mira, yo les voy a confesar aquí. Ya sabes que este espacio es para mis confesiones. Y hay que juntar a todas las confesiones que llevamos aquí. Podrían escribir una novela ahí de tragicomedia.
3: De frutis.
2: De frutinovelas.
3: De frutinovelas.
2: Yo no puedo salir de mi casa o de donde quiera que esté si no traigo los calzones y la parte de arriba coordinadas. No puedo, me da así...
3: Toc. ¿Coordinadas o...? Ah, bueno, sí, entiendo.
2: Pues sí, son juegos, o sea, sí, como las calcetas. Hay gente que puede andar con una y otra. Yo no puedo, tú, no puedo. No, o sea, hasta me estreso, me da así como ansiedad. No puedo, no sé.
3: Bueno, ¿tú te acuerdas de qué color eran tus prendas? Me da risa cuando dicen tus pantaletas.
2: Han pasado 86 años.
3: Tus pantaletas, ¿de qué color eran tus pantaletas? Sí, me acuerdo. Sí, pues
2: dilas. Café.
3: ¿Eran cafés?
2: Sí.
3: ¿Tu bra y tu...?
2: Sí.
3: Órale. Bien combinadas.
2: Sí.
3: ¿Y le importó o no?
2: Nah.
3: Se lo quita, vámonos. ¡Y tu cuidado!
2: No es que me importe a mí, tú. ¿Cómo me siento yo?
3: No, pues es que la pregunta fue esa. O sea, que si nosotros nos importa, pues es porque estamos checando lo contrario, ¿no?
2: Ajá,
3: a mí
2: claro.
3: Tampoco me importa a mí lo que yo pongo. Pero yo si veo que a las chicas sí les importa, pues le echaré más ganas, ¿no?
2: Sí, bueno, ahorita platicamos de lo que las chicas pensamos.
3: Vale.
2: Mientras, si hay alguna por ahí valiente que me esté escuchando y me quiera compartir su opinión, 22-27-360-94.
3: Y si se puede, fotos de una vez.
2: No, ya. Pero que tenga más de 30 años, dice el Rocha.
3: Por favor, porque... sí. Caballeros, absténganse. Ustedes no. Pura mujer.
2: No, caballeros, ustedes no. Muchas
3: sí, no,
2: gracias.
3: No, gracias. Pasamos.
2: Absténganse de la foto, nomás con la opinión es suficiente.
3: Vámonos.
2: Son las 7:27.
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1: Estamos de vuelta. Estamos de vuelta. Sigamos disfrutando de la compañía de Mariana y Alex. En algo tranqui.

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1: Dice por aquí. No, espérate, no voy a decir la terminación. ¡Ay! Pero hasta nos mandó otro captura poquito de pantalla. Dice, lo mandaron a las 7:27. Mira, esta es la envidia hecha persona, tú.
2: ¿Qué cosa?
1: Dice, justo de lo que habla Marianne, nos manda la captura de pantalla de que alguien, su pareja, le puso un mensaje. Ya quiero verte con lencería.
2: ¡Hola!
1: Pero dice, al menos a mi novio sí le importa. Tanto que me llevó a comprar lencería de acuerdo a la cual yo me sintiera cómoda para el frutifantástico.
2: ¡No manches! A ver, dime así, para conocimiento general. Tres marcas de lencería.
1: No, espérate, comadre, espérate, antes de eso, comadre. Necesito que me pases exactamente qué dices cuando rezas tú. ¿A qué hora? ¿A quién le rezas? O sea, así tal cual. No, pues sí.
2: Pones,
1: o sea,
2: de cabeza.
1: Dios tiene sus consentidas,
2: santo.
1: No, hombre.
2: Ah,
1: a mí
2: no,
1: nunca
2: sí,
1: me han
2: sí,
1: regalado
2: sí.
1: lencería, pero se me hace un detallazazazo.
2: ¿Sí?
1: A mí, para mí, sí.

0: Yo también, fíjate, pero bueno, sí. A ver, para el conocimiento, ¿Tres
1: marcas de lencería?
0: Sí, porque no tengo idea.
1: ¿Así chidas?
0: Hay una que se llama Mary Jane, creo, ¿no?
1: No. Fruity Loops.
0: Mary Klein, ¿no? ¿Mary Klein? ¿Cómo se llama? Oh, Mary Jane. No, ¿cómo se llama? ¿Cómo se llama
1: tú? No, espérate.
0: Ah, Victoria's Secret.
1: ¿De qué rango a qué rango también?
0: Lo tú? Que sea, para que me alcance. Bueno, ver,
1: una que te alcance ilusión.
0: A ver, ajá.
1: Es hasta de catálogo, se ven.
0: De Avon.
1: No me acuerdo cómo se llama una que venden en el Walmart de Fruity Loops o algo así. Fruit, ah, no sé chida, qué, hasta chida. Trae una piñita y una manzana.
0: ¡Ah, sí es cierto! Eso es bueno, sí. Que la primera que le dejaron, ¡pum!, ya se rompió.
1: ¡Mira esta! Vieja igualada, grosera. Tú. Ah, no es cierto. Dice, para que me tengas envidia, Marianne me ha regalado 3 conjuntos de lencería. No, comadre, tú ya ganaste en esta
0: Pues es
1: vida.
0: Que dice quien la compra es quien la quita.
1: Pues, ay, mira.
0: Esa es inversión, esas son inversiones.
1: A ti nomás se
0: la quitaban. No. ¡Qué desgraciado!
1: Desgraciado.
0: ¿Y nunca te la rompió?
1: No.
0: Ah, bueno. Por lo menos, ¿no?
1: Ah, por cierto, hay un mensaje aquí que dice... dice, pues para mí... Es un vato. Dice, pues para mí sí importa la lencería. Es un lindo detalle. Jaja. Bueno, solo que no inviertan mucho porque al menos yo tiendo a romperla.
0: Ya ves.
1: Si se invierte, lástima. Ahora, pues, ¿qué haces para estarla rompiendo?
0: Es que eso... O sea, sí te importa porque la vas a romper, ¿no? Ah, te importa, pues no, porque se le ve crees? Bien, ¿no?
1: Bueno, a ver, te decía.
0: A ver.
1: Si andas medio bajoneado de lana y quieres por ahí más o menos bueno, ilusión.
0: Ah, ilusión.
1: Si quieres invertirle, la net está bonita sí, y sí, la sí, net... Sí. Victoria's Secret.
0: Victoria's Secret. Sí.
1: Y ya, si quieres como verte así detalloso y todo, pues Calvin Klein.
0: Calvin Klein. Sí, ¿es sí. más barata Calvin Klein?
1: No.
0: ¿Ahí se va con Victoria's Secret?
1: Un poquito más cara que Victoria's Secret.
0: Ah, bueno, sí. Ok, ¿a meses sin intereses se puede?
1: Victoria's Secret sí, tú.
0: ¿Sí?
1: Luego tienen promoción.
0: ¿Neta?
1: Y también hay pijamitas y... Y ahora Victoria's Secret ya sacó su... Como lencería... Bueno, es que hay de todo. O sea, hay como muy sensualonas, hay unas muy cómodas, hay pijamas, hay deportiva incluso también. Y hay hasta su línea para niñas, tú. O sea, es una buena línea.
0: Sí, la verdad es que... Bueno, no puedo decir qué marcas eran, pero... Algunas exparejas que tuve utilizaban lencería muy, muy bonita, honestamente. Yo muero por el color rojo. No tienes una idea cómo me... Ajá. Pero no, se les dio... Pero nunca vi las marcas. Neta, nunca vi las marcas. Perdón, me exalté un poquito.
1: Casi se agarra la chichis.
0: ¿En qué si me agarro el pensamiento? Ajá.
1: Dice, es mejor la perla. Esa yo le doy a mi esposa.
0: ¿Le da la perla? ¿Conoces la marca?
1: No, a ver, vamos a
0: ver. A ver, es la perla de Maguey.
1: No me estás albureando, ¿verdad, compadre? A ver, no, espérate.
0: A le gusta más que le den la perlita.
1: Ah, ya vi, dice, lencería fina y elegante.
0: Órale.
1: La perla.
0: ¡Ay! Yo creo que nuestros amigos de Shh son los que mejor saben.
1: Pues es que en Shh también hay lencería, pero pues más como de actividades
0: de fetiches.
1: Ajá.
0: Ah, okay.
1: Creo.
0: ¿Una lencería de fetiche cuál sería? No sé.
1: Pues hay me han contado. que te dicen no te la quites, ¿no? O sea.
0: Nada más así, un ladito y vámonos. Andale. A lo que vas.
1: Pues, no mira, se llama Fruit of the Loom. Ah. La del Walmart. Eso es para cuando ya lo traes rotito rápido.
0: Imagina,
1: la que te salgas.
0: O sea, voy a llegar con mi pareja y le voy a decir: mira, te compré lencería de Walmart. No, hombre, me van a mandar a volar.
1: No, así queda un regalo bonito. Así, lúcete con Victoria's Secret. Aparte, ¿sabes qué? Victoria's Secret, digo, esto no es comercial pagado, pero hasta te dan tu bolsita y todo. Así, está chido.
0: Ay, y las otras
1: voy
0: no.
1: Ya, un Calvin Klein. Así.
0: Y en las otras no te dan bolsita, en el Walmart no te dan bolsita.
1: El Walmart.
0: Te dan...
1: La verdad.
0: Ándale. Que con esos pinches,
1: tenderos de... La bolsita la puedes volver a ocupar, ¿eh?
0: Tenderos de plástico. Sí, están chidos esos, tú.
1: Ay, no, man.
0: Pero bueno, ya.
1: Dice, búscala. Sí, ya la busqué, se ve que están bonitas. La perla, ahí está otro hack.
0: Bien, bien ahí, sí. Ay, pero bueno.
1: que te iba a decir algo, ya esto se me olvidó. Ah, que también hay como sus niveles de lencería, ¿no? Está la lencería esa que usas del diario, ¿no? Y que tú dices, ah, pues órale, va, ¿no? Está cómoda o deportiva, no sé, lo que cada quien use, ¿no? En el caso de las niñas.
0: Oh, sí, se tardó esta vez. No te pases, pero bueno. Es que una señora pasó al baño hace como media hora. Y acabo de pasar.
1: Deja de andar viendo a la señora.
0: Ay, bueno, ya, perdón.
1: A lo mejor
0: está estreñida.
1: Ahorita vemos pasar algo.
0: Sí, no, ya.
1: No, espérate, tú deja de andar viendo a la gente que pasa.
0: Perdón.
1: Y también está esa lencería que es pa'l frutifantástico.
0: Sí, para
1: o sea,
0: eso,
1: es pa' eso nomás. ¿No? ¿Quién va a andar por la calle con un traje abajo de cenicienta? ¿No?
0: Nah,
1: cenicienta
0: pues no.
1: Sensual.
0: Sí, no.
1: O de sirvienta sensual. O de bombera, ¿no?
0: Ándale,
1: o
0: sea, sí, no, pues nadie.
1: Pero eso también es un tema de juego de roles, ¿no? Hay parejas a las que les encanta eso, ¿no? De estar jugando ahí la obra de teatro.
0: Oye, ¿tú como novio
1: digo,
0: qué chido? ¿Qué tú como novio o como pareja, qué chido que le regales lencería a tu pareja,
1: ay,
0: ¿no?
1: Sí.
0: Pero ¿no crees que da un poco de crunch así de decir, bueno, ya terminé con ella y alguien más va a ver la lencería que yo le regalé?
1: Mi modo, mijo.
0: Así es. Mi esto.
1: Modo, así es esto. También le inviertes en cuestión de crecimiento emocional y a lo mejor alguien más lo va a disfrutar, ¿verdad, compadre? ¿Verdad, compadre?
0: Tú sigue
1: a
0: regalando.
1: A lo mejor tú ahí estás ayudándole, impulsándolo, dándole ideas y más,
0: pues sí, ni modo. Sigan regalando, chavos. Ay, sigan regalando.
1: ¿Sigan regalando, chavos? No, sí, esos sí, no sí, los repónganse. Sí, sí, sí. Protección, por favor. Dice, no manches, Rocha, te exhibiste. Dice, a mí me mata el color blanco en lencería. Uf. Dice, debo confesar que cuando tenía una novia le regalaba mucha lencería. Y cuando tuvimos la oportunidad de vivir juntos, ya no quería usar lencería.
0: Ahora.
1: Dice, uno nunca sabe para quién trabaja. Es lo mismo. Lo
0: ¿ya dice, ves?
1: Sí, sí, sí. Ya, ay, ya, mira, de noviecitos, la tanguita bonita.
0: Ay, padre,
1: ¿cómo se llama? El encaje.
0: El
1: ¿no?
0: encaje
1: así,
0: que
1: todo
0: te...
1: muy sensual.
0: Sí, sí,
1: ya,
0: sí.
1: De casados, viviendo juntos, el calzón de abuelita, de que
0: abuela,
1: es lo más cómodo del mundo.
0: Sí.
1: El brasier sin varillas, una cosa así. Oye, la tiran así calzones.
0: Sí, no, ya, con todos los pelos ahí. No, ya no te depilas, ya te vale, o sea, te va.
1: No, no, no, no.
0: Es que hasta para utilizar lencería debes de estar estéticamente bien.
1: Ay, amor, es que no sabía. Estás en tu tren ahí.
0: Y le salen dos trencitos con la chilindrina ahí. ¿Para tu chilindrina qué?
1: ¡Ay, no! ¡No!
0: No, ya vámonos a música.
1: Hay gente que no le sale barba en la cara, pero ¿cómo?
0: ¡Música!
1: ¡Ya! ¡Vámonos, ya!
0: ¡7:48! ¡A las partes! Ya, gracias.
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16: Bienvenidos a la recta final a través del 94.1. Todavía algo tranqui hasta las 9 de la noche.
17: Un saludo a toda la gente que nos está escuchando en el Oxxo de aquí abajo. ¡Epa! A mi compadre. Me cae re bien ese chavito.
16: A
17: porque es a todo dar. Y la neta es que la gente que nos está escuchando, una disculpita, ya es súper rápido.
16: No le digas a nadie, pero es el que mejor me cae.
17: ¿En serio?
16: Sí, porque, el Ibeto.
17: Porque la otra chava, la güerita, así como que su carita siempre así como enojada.
16: Ay, conmigo es bien buena onda. Es la pero que no más te me cae. Ha hecho paros. ¿Cómo no?
17: Pues dices que te cae mejor el chavo.
16: Ah, sí, pero no quiere decir que la otra me caiga mal.
17: Fíjate, me cae mejor la otra chavita. No, no sé cómo se llama. La otra chava.
16: La chava.
17: Esa, mira, porque la que chavita que te digo es la güerita, la que tiene su cabello así todo rubio.
16: Ajá, y la otra.
17: Y la otra es muy serias las dos, pero me caen bien.
16: Hay una que es bien seria conmigo también.
17: ¿Sí?
16: Sí.
17: Y Doña Connie, pues es.
16: Doña Connie es un amor.
17: Es correcto.
16: Pero bueno, les mandamos un saludo.
17: Vámonos a música, son las 8:13.
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1: Dice Marianne y Alex, me voy de viaje y los voy a extrañar. Saludos a ver. Al Cejas. Saludos a nuestro querido Cejas.
2: ¿A dónde te vas, y GPI?
1: Sí, no, GPI. Oye, sí, a ver, hombre, qué nos traes tú. Oye, compadre, pero si quieres escuchar, mira, yo digo que la neta descanses. Las vacaciones son para eso, ¿no? Si es que son vacaciones, ¿no? Mira, desafánate de todo y de todos. Y si hay, ¿cómo se llamaba? ¿All inclusive?
2: Ajá.
1: Mira, desayuna bacacho, come mezcal y cena ron o es otra correcto. Cosa. O sea, sí, dale.
2: O al mediodía una cervecita por si hace calor, ¿a dónde vas? Ándale. ¿No? Se antoja. Sí, sí, y sí. También, pues ya, algunas bebidas exóticas que te puedan preparar ahí, que termines hasta la coronilla te ligas a una colombiana. Bueno, yo digo, ¿no? Ajá. La otra le encanta. Pero bueno, ahí nos cuentas cómo te va, ¿no?
1: Sí, nos cuentas. Y ya, mira, si un día te sientes así muy triste y quieres escucharnos, pues en la aplicación también se puede.
2: En la aplicación, sí. Es muy fácil. Donde quiera que vayas, en cualquier parte del mundo donde haya internet, ahí nos puedes escuchar.
1: Exactamente, no lo pude haber dicho mejor. Y oigan, estamos platicando acerca de la neta, la ropa interior, ¿importa o no importa a la hora del frutifantástico? Ya platicamos acerca de ellas, ¿no? Pero ahora hablemos acerca de ellos. Porque hace rato hacías la pregunta de, bueno, entonces, ¿cuál es como aquí lo sensualón? Sí, sí. Uh-huh. Yo creo que mientras, punto número uno, no sean calzones de abuelito.
2: Ajá.
1: De esos que dijimos hace rato.
2: Sí.
1: Punto número dos, estén limpios. O sea, obvio. Que no huelan mal.
2: Claro.
1: Punto número tres, que no estén rotos.
2: Bien. ¿No? Básico.
1: Y yo creo que los, así como los... bien, ajá, incluso hace que se vean bien, son esos que son como licras, ajá, pero no tan largas como...
2: Claro.
1: Tampoco son bikinis, ¿sabes?
2: No son choninos.
1: Ajá, no son choninos.
2: Ajá.
1: Esos creo yo son los así chidos.
2: Sí, fíjate, en la industria igual de los caballeros, donde sacan a los, pues a los modelos, uh-huh, ¿no? Pues también tienen un piernón, ¿no?
1: Exacto, sí.
2: Un paquetón.
1: Le ponen el...
2: Exactamente, el, o le ponen el...
1: Los calcetines.
2: Exactamente, y dices, ah, ojalá me quede así. Pero uno, pues, madre santa, ¿cómo te explico? Unas piernitas chiquitas, tus 3 centímetros ahí colgando. No,
1: sácate. Ay, no, cállate.
2: Ojalá fuéramos como el cuerpo de los modelos, pero la neta, cuando hace una marca... estos modelos para gente a lo mejor, o que te sacaran los modelos con sobrepeso, ajá, ¿no? Con piernitas flacas, con el chiquitín ahí.
1: No es lo mismo que las niñas, tú.
2: Pues sí,
1: o
2: hombre.
1: O sea, ¿qué modelos ves en Victoria's Secret?
2: Claro.
1: Y ya vas tú y te lo pruebas y dices, ¡ay! Compadre, yo no tengo para llenar esto.
2: Obviamente te compras de tu talla, pero aún
1: o de
2: así...
1: aquí se desparrama un poquito.
2: Sí, te digo, te compras de tu talla. Sin embargo, la expectativa que te genera el ver luego ves al Alejandro de ahí con todos los pelos de fuera. No, sácate que...
1: La pancita.
2: La pancita, sí. No, está cara.
1: Oye, y a ver, 3 marcas de ropa interior para hombre. Así.
2: Yo creo que... Igual, y a mí la que me encanta siempre ha sido Calvin Klein.
1: Ajá, Calvin Klein.
2: Porque aparte... hay truco, ¿eh? O sea, cuando te quitas la playera, uh-huh, obviamente, pues, si tienes un buen cuerpo, chido, ¿no? Pero bueno, te quitas la playera y te quedas con el pantalón con la marca fuera del boxer o lo que tengas. Y ahí se ve. Y entonces, obviamente, las chicas se dan cuenta de que... ah, ya sobresale un poquito el boxer y ahí viene la marca. Y entonces dice, ¡ja, ja!
1: Si trae cosido su nombre, amiga, ahí no es.
2: Ahí no es, sí, sí, sí. Pero es que otra? Yo... no te puedo decir de otras marcas, porque a mí es Calvin Klein o las de
1: Fruity Loopy.
2: Las de Bodega Aurrera que vienen en paquete de 6. De esos de paquetes de 6 por 150 varos.
1: Las de Chain.
2: Dale, las de Chain.
1: Una vez usé un...
2: marca Soccer del Bodega Aurrera.
1: ¿Cuál es esa?
2: Es muy buena
1: marca
2: también.
1: Soccer del Bodega Aurrera.
2: Esta es una tela horrorosa, te pican los kiwis. No, es horrible, no. Por eso se rasca la gente en el metro, en el transporte público, porque el boxer...
1: ¡Ah, ya la vi! Sí, sí. Es uno que vienen así hecho rollito.
2: Sí, hecho rollito. Ay, y luego ay, te dan comezón ahí. Dices, ¡ay, qué pena que me vean! Pero bueno.
1: Entonces, mira, Si tengo novio, comprarle de esos no es opción.
2: No es opción.
1: Ah, ok, ok. Bueno, va. Te decía que una vez usé un calzón de niño de esos, bueno, de vato.
2: ¿En serio?
1: Sí, sí, sí.
2: Comodísimo.
1: ¿Te acuerdas cuando fue el Halloween acá?
2: ¿Aquí?
1: O sea, que teníamos que venir según disfrazados.
2: Yo no participo en esas actividades del diablo.
1: No, ya sé, pero... ¡Ay, ya!
2: Pero ya,
1: olvídate de eso.
2: ¿Tiene
1: ya,
2: tres años o cuatro años eso?
1: No, la última que fue...
2: No, igual no viene, pero bueno.
1: Ajá. Bueno, ajá. La cosa es que viene con un vestido, porque según yo venía de pirata, ¿no? Pero me acuerdo que no traía Dice, ¿neta los menores de 40 usan truzas? No, manches, no, ¿sí? No, ¿quién usa truzas tú? No.
2: Pues dije, para planeario.
1: Eso también mata. Sí. Y no llevaba licra. Y yo siempre que uso vestidos o faldas así, siempre llevo una licra abajo, siempre, ¿no? Entonces, me acuerdo que estaba yo así, ching, no tengo licra. Y alguien me dijo, pues yo te presto un calzado, ¿no? Son de esos que son pegaditos.
2: ¿Quitó?
1: No, limpio limpio. Okay. O sea, no, manches. No, limpio. Y me lo puse arriba de mi calzón. O sea,
2: ya.
1: Sí.
2: Ya,
1: como
2: ya.
1: Licra, pues.
2: Claro.
1: La cosa es que sí, yo sentía bien raro. Pues en la parte de en medio había algo que no estaba bien.
2: Sí, no, pues no.
1: Y yo a cada rato así como bien incómoda.
2: Pues imagínate, sí, no, está cañón.
1: Y yo así de ahí. ¡Ay! Sí, una experiencia muy rara, tú.
2: Mira, lo recomendable nosotros los caballeros, y si no lo saben, se los digo, es que no te quede tan ajustado. Yo creo que ni para las niñas también, ¿no? Ajá. No te quede tan ajustado porque, pues, las infecciones, etcétera, no se orea, ¿no?, el asunto. Entonces, okay, hay que tener en cuenta eso. Sí, se ve muy sexy, a lo mejor que esté así todo pegadito y todo eso, pero ahí se te mete entre la nalga también y dices, ¡ay, güey, espérate! Sí, ¿no?
1: Sí. Yo me lo puse y dije, ¡ah, caray! ¿Y esa bolsita para qué? Ahí guardo mis llaves, ¿o qué? Dije, qué útil! ¿Por qué los de las niñas no traen?
2: Sí, está chido.
1: Y yo dije, ¡no manches! Dije, oye, ¡se abre de aquí!
2: Pero, sí, pero yo he visto que los strippers,
1: okay,
2: sí utilizan sus tanguitas también.
1: ¡Ay, sí, pero no!
2: ¡Qué asco!
1: Sí, a mí no.
2: Amigos, si nos están escuchando y eres stripper, neta, ¿qué se siente que te metan el calzón entre la pompitu? ¡Ay, no!
1: Es que no sé si... ¡Ay, no!
2: Imagínate, como supositorio, ahí estás sintiendo todo el tiempo de... ¡Ay!
1: ¡No!
2: ¿Qué se sentirá?
1: ¿Nunca has usado una tanga?
2: Yo, jamás.
1: Un día deberías usar una tanga.
2: ¿Cuándo tenga a mi esposa ahí?
1: ¡No!
2: Y se vaya a comer todo este puercazo. Mira.
1: Te imaginé como el Homero.
2: Ándale, así, ¿cómo no?
1: Haciendo su calendario.
2: Ándale, así. No, se va a rayar con este...
1: ¡Uy, sí!
2: Puercazo, hombre, que me encargo.
1: Sí. Comadres, manden su currículum.
2: De preferencia, mándenlo primero. Y luego mandan lo demás. Primero el currículum. Y luego todo lo demás.
1: Y luego su CV.
2: Ándale, y luego su CV.
1: Oiga, no, ya estamos diciendo pura barbaridad.
2: Ay,
1: no,
2: mamá,
1: no escuches
2: vale.
1: Este programa, por el amor de Dios.
2: Ay, no, qué calor hace aquí. Sí, no, está intenso.
1: Son las 8:27.
2: En todas partes.
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1: Son las 8 de la noche ya con 40 minutos.
2: Ay, la verdad estamos muy contentos porque ya empieza, ya huele a fiesta para la gente que tiene la oportunidad de salir a la pachanga. Ojalá se la pasen bien.
1: Sí, oigan, pero de verdad, si van a tomar, digo, yo sé que esto ya suena bien trillado y así, pero cuídense y cuiden a los que van con ustedes.
2: Sí, hombre.
1: Y pónganse calzones bonitos.
2: A ver, si te doy tres opciones para hacer en la noche, ¿cuál escoges? Una, la oportunidad de salir a la fiesta, llámese barcito, karaoke, antro, lo que tú quieras. Uh-huh. Dos, quedarte con tu pareja, si es que tuvieras. A ver películas, echar traguito, ¿por qué no? Y después echar pasión. O tres, ¿cuál sería la tercera? No, pues la tercera, quedarte en tu casa sola y triste.
1: Ay, pues con mi pareja. Sí. Pero como no hay, tampoco hay fiesta, pues me voy a
2: sola
1: mi casa
2: y triste. Sola y triste. Pues no te queda otra, ¿va?
1: Flaco, ojeroso, cansado y sin ilusiones. Sí, tú.
2: Ok.
1: ¿Y tú? De
2: la primera.
1: Tres opciones. La primera, la primera. Fiesta
2: sí.
1: Y despapalle.
2: Sí, sí, sí. Porque obviamente, híjole, estar con mi pareja en la casa viendo películas, etcétera, eso es muy romántico y muy bonito, pero me gusta más divertirnos así. Vamos a bailar. Obviamente, a mi pareja le tiene también que gustar salir, si no, pues no hay manera. Pero que salgamos, nos divertamos.

0: Vamos, y ya a lo mejor mañana algo más tranquilo, algo más en la casa y todo eso. Pero hoy, hoy sí sería despeinar a la mona.
1: ¡El fino!
0: Despeinar al chango. No, ya.
1: Ay, no, Alejandro Rocha. Bueno, ya. Resumen del tema de hoy.
0: No,
1: sí,
0: ¿cuál chango?
1: Sí,
0: perdóname.
1: Importa.
0: Perdóname, amiga, perdóname. Esa es la mona. ¿De qué estoy hablando?
1: No, que guácala.
0: Chango, guácala. Mona es igual.
1: Ya, no quiero más aclaraciones. Muchas gracias. Ibas a despeinar a alguien. Está bien, ahí, con eso me quedo. Por favor, usen calzones limpios. No los usen más de 2 días.
0: Okay.
1: No les den vuelta y digan que todavía se pueden usar.
0: Ándale.
1: Si tienen la rajita por ahí de algo, ya la basura, Mariana, ya no sirve.
0: ¿Sabes por qué? Si algo no soporto es eso, de verdad. Ay, no, me da mucho asco, te lo juro.
1: Es que...
0: No, no me digas,
1: no, no,
0: un
1: no
0: ex.
1: Llamar, no,
0: quémalo,
1: no,
0: quémalo,
1: no,
0: quémalo,
1: no,
0: así.
1: Ex.
0: No me digas.
1: Era alguien de mi familia. Y como yo lavaba la ropa en mi familia. Pero tú pues, seguro ahorita anda patrullando, no. Entonces no.
0: Pero ¿sabes qué es lo feo?
1: No escuches esto, carnal.
0: Ya, pero lo feo es que cuando te pones calzones blancos y tienes diarrea, es inevitable.
1: Ay, no,
0: es inevitable.
1: Alejandro, no es cierto, Alejandro,
0: te empezaste. Tú empezaste con esas cosas.
1: ¿Cómo que es inevitable?
0: Sí.
1: Aparte,
0: o sea, no, sí, tú sí te limpias, pero obviamente hay unas partes donde queda así. Y cuando utilizas calzón blanco, se nota.
1: Parece una toallita húmeda. No seas cochino tú. O te metes a lavar las pompas ahí en el lavabo.
0: Yo cuando tengo diarrea no tengo sexo. Perdón, así lo tengo que decir.
1: Sí, claro.
0: No, está horrible, está horrible.
1: No. No.
0: Ay, ahora que hiciste así, me trajiste tantos recuerdos. Ya.
1: Y cuando estaba mal de la panchita, ¿verdad, amigo? Sí. Estabas mal de la panchita. Ay, no, ya.
0: Hijo de su madre.
1: Mamá, no escuches.
0: Tu mamá de verdad está rezando por ti.
1: No, ya no rezan por mí.
0: Ay, vámonos. ¿Quieres escuchar el audio? Capaz nos está diciendo que ya nos callemos y...
1: Va a decir, llevo niños en el...
0: Llevo niños,
1: en
0: el, con sus vulgaridades.
1: A ver, ponlo. No lo vamos a filtrar, a ver qué... No vayas a decir una guarrada tú. Bueno, no más de las que ya dijimos. ¿Eh?
0: Como si nos importara.
2: Alex, se dice... A desgreñar la cotorra.
1: ¡Ay, no!
2: Saludos, Mariam. Excelente noche, buen fin de semana.
0: Bien.
1: Mi sobrino, el fino.
0: No, se la sabe. A despeinar la cotorra, esa era. Viernes de despeinar a la cotorra, vámonos.
1: Ay, no. Ay. ¿Qué otras formas hay de decir al frutifantástico? Yo bien linda, frutifantástico.
0: Ay, la frutifantástico. No, pues hay muchas.
1: ¡Despeinar al mono! ¿Qué es eso de despeinar al mono?
0: Pues no sé,
1: ¡despeinar al chango!
0: Ándale, no. ¿Qué es eso? Despertar al muñeco bebé. No sé. Poner...
1: Formas de decir.
0: Ponerle firme. Poner firmes al ejército.
1: ¡Al sargento!
0: ¡Al sargento!
1: ¡Eso hasta yo me lo sabía!
0: ¡Ah! ¿Por qué no lo dices? Yo estoy inventando.
1: Porque se me olvidaba.
0: Ah, bueno.
1: ¿Qué otra?
0: No, ya, porque no estás con tus cosas.
1: No, ¿qué otra? Okay. ¿Qué otra forma? ¡Ay, no! A ver quién más tiene ideas.
0: Sí, no, ya.
1: Ideascreativas.com.
0: Sí.
1: ¿Cómo hace decirle al frutifantástico?
0: Pero, ajá, de formas de decir, hoy en la noche voy a...
1: Viernes de...
0: Ajá, despeinar la cotorra.
1: Despeinar la cotorra. Uh-huh. Viernes de poner firme al sargento. Viernes de...
0: Qué cosa. Por eso luego nos van a correr. Por eso nos van a dar las gracias. Cállate ya. No.
1: Ay, te preocupas por eso.
0: Ay, la otra. Ay, ¿cómo ya? No me voy a preocupar. Yo estoy con el santo. Mira que me enseñaron a creer en santos, pero ahora vuelvo a creer en santos.
1: Me enseñaron a leer la Biblia.
0: Y ahora tengo que leer.
1: Aviéntate un salmo, compadre.
0: No, ya, y luego.
1: A ver si así
0: ya.
1: Perdón.
0: Ay, Diosito, ahora sí. Me caí, voy los domingos, neta. Pero porque no me obliguen, sino voy porque...
1: No.
0: La cosa está peligrosa, tú.
1: Ay, no. Ahora sí ya crees.
0: Ahora sí ya crees.
1: Diosito, por favor. Oye,
0: en
1: otra
0: el,
1: vez soy
0: en
1: yo.
0: El Abraham, creo en todos tú.
1: Dice, viernes de poner los pies de aretes. ¡El fino! Oye. Saludos.
0: Vámonos para regresar a despedirnos, ándale.
1: ¿Así?
0: Sí. Ya, en todas partes. Pontex allá.
1: Saludos, Jules.
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1: 8 de la noche, 56 minutos y llegó el momento de decir adiós.
2: Ha sido un verdadero placer estar con ustedes en estas 3 horas en el viernes 5 de junio del año 2026.
1: Y eso quiere decir que pues ya vamos llegando al primer corte del semestre de este 2026.
2: ¿Qué tal nos está yendo? Algunos nos está cargando el payaso, a otros les está yendo mejor, pero ojalá a ti, querido amigo, querida amiga que nos estás escuchando, te esté yendo muy, muy bien en este 2026.
1: Nos está yendo. Eso ya es ganancia.
2: La neta, sí. Pero bueno, querida gente, disfruten este extra fin de semana. Y si Dios nos los permite y el señor Vargas también, a las 6 el próximo lunes estaremos aquí.
1: Señor Vargas, tenga piedad.
2: Tenga piedad, me falta un poquito para pagar el departamento. Nada más poquito.
1: Hoy.
2: El último jalón y ya.
1: No, señor Vargas, a mí sí me falta un montón. Yo ni departamento tengo. Pero bueno, usted sabe de qué hablamos, ¿verdad? Sí,
2: Jessy Cervantes Asparo.
1: Oye, el Jessy Cervantes me saluda cuando hago mis enlaces.
2: ¿Eh?
1: Me saluda cuando hago mis enlaces. Sábado. Porque los enlaces de control remoto son en su programa. Y dice, vamos, ¿serio?, a Puebla. El ExaMóvil, ¿desde dónde se encuentra? Y
2: yo, ¿en serio?
1: ¿Cómo está, Jessy? Muy buenos
2: días. Ay,
1: días,
2: sí. Muy bien.
1: Yo saludando al patrón. Que...
2: Hoy estaba en la junta de Jessy Cervantes.
1: Sí.
2: Pero bueno, ajá.
1: Por supuesto.
2: Pues ya, vámonos.
1: Nos vamos. Manejen con mucha precaución, cuídense mucho, pasen un buen fin de semana. Síganos en redes sociales, @XFMPuebla, @MarianAlAire.
2: Alex Rocha, locutor, estamos a tus órdenes. Te queremos mucho y te mandamos besos y abrazos.
1: Descansa rico. Nos escuchamos el lunes en todas partes.
2: ¡Ponte Exa!
1: ¡Ay!
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3: ¿Qué tan grande es el patio de las escuelas que estás por elegir? ¿Cómo son sus áreas deportivas? ¿Las aulas son amplias y luminosas? ¿Tiene zonas verdes o jardines? ¿Tiene espacios comunes lo suficientemente amplios? 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
1: Revista del Consumidor. Radio. ¿Sabías que un mal uso de tu rastrillo desechable no solo acorta su vida útil, sino que también favorece la aparición de bacterias? Cuidar tu piel empieza desde saber elegir el producto correcto en el supermercado.
26: Además, si viajas a alguna de las sedes de la Copa Mundial 2026, te compartimos las mejores opciones para mantenerte conectado. De esto y más platicamos hoy. Quédate en Revista del Consumidor Radio.
25: Revista del Consumidor.
1: Los rastrillos desechables son herramientas de afeitado que tienen como objetivo ofrecer una opción práctica, higiénica y económica para el cuidado personal. Este tipo de productos son de uso limitado, ya que dependiendo de su calidad pueden durar de 5 a 10 afeitadas.
26: Su bajo costo los vuelve ideales para viajes o uso ocasional. Además, su distribución es amplia, pues se encuentran en supermercados, farmacias o tiendas de conveniencia. Están fabricados principalmente de plástico, lo que puede facilitar su manejo. Cuentan con un mango, un cabezal con navajas preinstaladas de acero inoxidable y una banda lubricante.
1: En el mercado podemos encontrar modelos para mujer y para hombre, y aunque la tecnología es similar, cada tipo de rastrillo se segmenta por género para adaptar su forma y banda lubricante a diferentes zonas del cuerpo. Esta segmentación responde a las necesidades prácticas y estrategias de marketing, que suelen reflejarse en los precios, ya que los productos de mujer son más caros que los de hombre.
26: Para ayudarte a elegir mejor, el Laboratorio Nacional de Protección al Consumidor puso a prueba la resistencia y desempeño de 26 modelos distintos, 13 modelos para mujer y 13 para hombre. Se realizaron distintas pruebas para comprobar que los empaques incluyeran la información comercial en español de acuerdo con las normas oficiales mexicanas. También se revisó a detalle el estado de las navajas, analizando el estado original del filo y que estuvieran libres de oxidación o cualquier daño.
1: También se determinó la carga máxima de los mangos antes de romperse. En este caso se convocó a un panel de personas consumidoras que calificaron aspectos como la efectividad en el afeitado, la experiencia de uso y el cuidado y protección que brindan a la piel.
26: En el caso de los rastrillos para mujer, los resultados fueron los siguientes. Todos los modelos analizados presentaron su información comercial correctamente. El modelo de la marca Chedraui presentó imperfecciones en las hojas, navajas. 3 modelos de Gillette, 2 de Equate, Chic, Envisage y Bic obtuvieron la excelencia en la prueba de cuidado y protección de la piel. Los productos que calificaron con excelencia al promediar todas las pruebas fueron Bic, Envisage, Chic y 3 modelos de la marca Gillette. Recuerda que la calidad puede ser la misma, pero el precio no. Por ejemplo, el paquete de Chic cuesta 161 pesos y trae 4 piezas. Estarías pagando 40 pesos por rastrillo. Por su parte, el paquete Gillette Venus Extra Suave cuesta 154 pesos, pero al traer menos piezas, cada rastrillo te cuesta 77 pesos, casi el doble. Por eso es importante que compares los precios y desempeño de cada producto.
1: Ahora, en el caso de los rastrillos para hombre, se encontró que todos los modelos presentaron correctamente su información comercial. 3 modelos presentan imperfecciones en las navajas, Chedraui y dos de la marca Daycare. Cuatro modelos calificaron con excelencia en la prueba de cuidado y protección en la piel, tres de la marca Gillette y uno de la marca Envisage. Es importante evaluar el desempeño y el costo por unidad antes de elegir. Por ejemplo, en el paquete Envisage, calificado con excelencia, cuesta $40 y contiene dos piezas. Estarías pagando $20 por rastrillo. Por su parte, el paquete Big de cuatro piezas cuesta $107, lo que eleva el costo a $27 por cada pieza.
26: Usa tu presupuesto de manera inteligente. Presta atención a las recomendaciones de compra y uso. Compra tus rastrillos en comercios establecidos y revisa que el empaque esté en buenas condiciones. Guarda tu comprobante en caso de que necesites realizar algún cambio por defectos de fábrica. No compartas el rastrillo con otras personas, aunque sean de tu propia familia. Cámbialo cuando notes que necesitas hacer más presión para rasurar adecuadamente.
1: Usa gel o crema para afeitar. De esta forma tu piel sufrirá menos. Usa crema sin fragancia o aloe vera para cuidar tu piel después de afeitarte. Déjalo secar después de utilizarlo. La humedad puede dañar las navajas. Guárdalo en un lugar limpio y sin humedad después de usarlo.
26: Tu elección va más allá de la marca. Se trata de calidad, precio y sobre todo responsabilidad. Al terminar la vida útil de tu rastrillo, no olvides desecharlo de forma segura. Envuélvelo en material resistente o colócalo dentro de un envase vacío para evitar que las hojas queden expuestas. No olvides que la información es tu mejor aliada para consumir de manera responsable.
25: Revista del consumidor.
1: Boletos digitales, mapas, transportes, pagos y hospedaje dependen del acceso a datos móviles. Pero, ¿sabes cómo mantener la conexión al cambiar de ciudad o país sin agotar el saldo, pagar cargos inesperados o perder tu número? Para controlar el uso de tus datos móviles y evitar gastos excesivos en tu celular, tienes que saber qué es lo que estás usando.
26: Si cruzas la frontera y quieres seguir conectado, el servicio de roaming permite que tu número funcione fuera de México, ya que al momento de pisar suelo extranjero, tu celular se conecta a la red de otro operador para que no dejes de postear ni de llamar.
1: Es importante que tomes en cuenta que las tarifas internacionales suelen ser más elevadas, dependiendo de tu plan, operador y país que visites. El cobro puede ser por cada minuto, mensaje o megabyte que uses.
26: Si el roaming no es para ti, sigue estas recomendaciones. Primero, revisa si tu plan ya lo incluye. Y si no es así, desactiva la opción en tu configuración, porque al cruzar la frontera, el equipo podría conectarse automáticamente y generar cargos imprevistos.
1: También verifica cuál es tu línea predeterminada para llamadas y datos. Así evitarás activaciones por error y costos adicionales. Viaja con información y evita sorpresas con la cuenta.
26: Ahora hablemos de las eSIM, un chip digital que se descarga mediante un código QR o una aplicación.
1: Este puede incluir llamadas y mensajes o solo datos. Su ventaja es que te permite conservar el número habitual, ya que los dispositivos pueden manejar dos líneas simultáneamente, la física y la digital.
26: Para viajes internacionales, muchas personas optan por una eSIM regional que les brinda datos móviles y simultáneamente mantiene la línea original exclusivamente para llamadas importantes o emergencias.
1: Presta atención, sigue estos tres pasos clave. Primero, verifica qué incluye exactamente el servicio. Segundo, revisa a detalle los términos y condiciones. Y tercero, confirma quién es el proveedor y bajo qué esquema opera.
26: Toma en cuenta que no todas las eSIM cumplen con los mismos requisitos regulatorios que los operadores tradicionales. Por eso, antes de pagar, lo mejor es informarte bien.
1: Por ello, te traemos una guía rápida para que sepas si debes usar roaming o una eSIM. En caso de que uses roaming antes del viaje, verifica si tu plan incluye Estados Unidos y Canadá. Confirma si se activa de manera automática y revisa muy bien los límites de uso y las tarifas adicionales. Ya cuando estés en tu destino, activa el roaming solo si lo necesitas. Monitorea constantemente tu consumo desde la app de tu operador. Y cuando por fin regreses a casa, desactiva el roaming si ya no lo vas a usar. Y revisa cuidadosamente tu factura.
26: En cambio, si eliges la opción de la eSIM, toma en cuenta lo siguiente. Antes de empacar tus maletas, verifica la compatibilidad y confirma que tu equipo esté desbloqueado. Compara planes regionales para Estados Unidos, México y Canadá. Descarga y activa la eSIM antes de salir de viaje. Durante tu estancia, configura la eSIM como tu línea principal de datos. Desactiva el roaming en tu línea principal y monitorea el consumo de datos en el plan que contrataste. Y al volver a tu hogar, elimina la eSIM temporal si solo era para el viaje y verifica que tu línea principal vuelva a ser la predeterminada.
1: Una estrategia que puede funcionarte es mantener tu línea física activa para cualquier emergencia y utilizar una eSIM regional para el consumo intensivo de datos.
26: Recuerda que la conectividad la vas a necesitar para todo, desde mostrar tu boleto digital hasta encontrar a tus acompañantes. Lo mejor es conocer todas las variantes, porque solo tú puedes decidir qué opción se adapta más a tus necesidades.
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3: Tener juegos como el ex acertijo, vamos a tener la sección de Rewind Hits, donde estaremos recordando una canción, algo movida, algo pegajosa, por supuesto que sí, y además te tengo una gran sorpresa, porque próximamente se estará estrenando la película de Toy Story número 5, y vamos a platicar por ahí de una canción que se estrenó el día de ayer. Bueno, más chismecito más adelante, y bueno, pues estoy muy emocionada, porque también tenemos un invitado muy especial, un chiquito, un pequeño pero gran actor, Ilian, que estará con nosotros para platicarnos pues cómo es que ha iniciado en este mundo de la actuación, cómo ha cumplido sus sueños poco a poco, y bueno, pues por supuesto será una gran inspiración para todos los niños y niñas, y además nos platicará de su participación en la nueva película de Roblox. Ay, esa no te la sabías, ¿verdad? Bueno, pues vamos a estar contando chismecín. Y por supuesto, en el tema del día, me gustaría que me compartieras cuál es tu equipo favorito de fútbol. Ya sea obviamente de México, del mundo. Platícame a qué equipo le vas, cuál te gusta, sin entrar en demasiada polémica, porque dicen por ahí que en esos temas de pronto uno dicen por ahí de religión, de fútbol y de otra cosa que mejor no se hable, ¿no? Pero no. Cuéntame tu equipo favorito de, ya, política. Tu equipo de fútbol favorito, y platícamelo. Mándame mensajito a la línea Lizzy Liber 557923-7383. Hoy es el Día Mundial del Yo-Yo. ¿Has jugado Yo-Yo alguna vez? Yo sí, nunca me sale. Bueno, nada más así como que lo normalito. Arriba y abajo, arriba y abajo. Pero también hoy hace un montonal de años, pero montonal, 32 años, un ingeniero informático ruso inventó el videojuego del Tetris. ¿Tú juegas Tetris? ¿Tu papá, tu mamá? Seguramente sí. ¿Te lo han enseñado? Ahora hay variantes en realidad. Así es que platícame. Y pues, ¿qué les parece si nosotros ya, a la de ya, comenzamos con buena música? Por supuesto que sí. Y porque para ser un buen equipo se necesita de buena energía y de balance. Y por supuesto de que cada quien aporte su gran talento. Pues bueno, nunca olvides que debemos de ser empáticos, respetuosos, integrarnos todos, porque todos somos valiosos. Y bueno, te presento esta canción que tú ya conoces de Lizzy Rocks, que se llama Bully Promedio.

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1: Y porque ya, bueno, ya se acerca la competencia de fútbol más importante del mundo en el ExaVox, por supuesto, tenemos una canción de 1998 referente obviamente a este evento futbolístico y por supuesto que esta canción titulada La canción de la vida de Ricky Martin va a competir contra otra muy pero muy famosa que seguramente todo el mundo conoce, y me refiero con todo el mundo a los más pequeñitos también, a pesar de que es del 2010 y esto es el Waka Waka, esto es África de Shakira. ¿Cuál canción te gustaría escuchar la próxima semana, ya que estaremos dentro del marco de la competencia de fútbol más importante del mundo? ¿Cuál se te antoja bailar? ¿Cuál quieres recordar? Y bueno, pues vota por tu favorita a través de la aplicación de Instagram en la cuenta de ExaFM o de Lizzie Rocks MX. Puedes entrar a los stories y ahí vamos a ponerte una cajita para que votes por tu favorita. La Copa de la Vida de Ricky Martin o el Waka Waka, esto es África, de Shakira, por supuesto, la que más te guste, la que tú prefieras. 5579247383. Ya comenzamos a recibir varios mensajes esta mañana. Va de nuevo 5579247383. Ahí también puedes emitir tu voto para este ExaVox. Puedes mandar felicitaciones a tus compañeros. Puedes mandar también saludos. Puedes pedir tus canciones favoritas y echar mucho chisme sin conmigo. Y por supuesto, en un momentito más tendremos todos los saludos. Recuerda que en nuestro tema del día estamos platicando acerca de nuestro equipo de fútbol favorito. ¿Cuál es el tuyo? Cuéntame, platícame, así cuál te encanta y por qué. Y bueno, pues vamos a compartir todos en tema del día. ¿Y qué les parece si nosotros nos vamos con la canción ganadora de la semana pasada, que de verdad cada día me sorprende más? En el ExaVox estuvieron compitiendo la canción de How You Like That de Blackpink y también la de Dynamite de BTS. Y yo la verdad es que pensé, como estaba como muy súper como reciente moda de hace 15 días que estuvo BTS ahí aquí en México. Pues bueno, pues yo pensé que iba a ganar, pero no. Con el 56% de los votos gana la canción de How You Like That de Blackpink, que es un tema súper poderoso que habla de levantarse cuando alguien te hace sentir mal. Es como cuando te caes, pero en lugar de quedarte triste, te levantas con más fuerza y confianza. La música tiene un ritmo súper pegajoso, energético, y las chicas cantan sobre ser valientes, creer en uno mismo y demostrar que puede salir adelante sin importar lo difícil que sea la situación. Y ya saben que es uno de los temas favoritos de la Lizzie Rocks. Así es que vamos a disfrutar de esto que se llama How You Like That.

amigos, por supuesto que continuamos con más. Tengo ya muchos, pero muchos saludos para Mati, con muchísimo cariño, y su abuelito, que escuchan el programa juntos. Hasta Guadalajara, Jalisco, les mandamos súper, pero súper saludos. También a Andrea Giselle, que anda por acá también en la línea Lizzie Lieber, y muchos participando en el tema del día. ¿Cuál es tu equipo de fútbol favorito? Para que compartas conmigo, 5579-247383, y comparte conmigo tu equipo de fútbol favorito y por qué, le vas a ese equipo. Y bueno, pues también quiero decirte que tenemos un pase doble para ir a ver a Matiz hoy en el Auditorio Nacional, hoy 6 de junio, así es que si participas en el tema del día te puedes llevar estos boletos. Nada más hazme la anotación ahí de que te encantaría ir a ver a Matiz hoy en el Auditorio Nacional, y por supuesto me platicas cuál es tu equipo de fútbol favorito, y bueno, pues tendrás una gran posibilidad de llevarte este pase doble increíble, fenomenal. Oigan, pues todavía me acuerdo, hace prácticamente año y medio, por ahí casi 2 años, cuando anunciaron, hicieron como un preventivo muy misterioso anunciando la película de Toy Story 5, y fue como, ¿qué? ¿Va a haber número 5? Y todo el mundo se volvió loco, y me acuerdo perfecto que yo estaba con mi sobrino, y que lo vi en TikTok, y que se lo enseñé, y que nos emocionamos, y le dije, pero falta mucho, falta como cuando tú tengas 10, y sean las vacaciones largas. Bueno, pues por ahí va a andar saliendo la película, y ya se acerca ese momento. Ya falta muy poco para el estreno de Toy Story 5, esta nueva aventura de Woody, Buzz Lightyear, Jessie, y todos sus amigos. Llegará a los cines este próximo 18 de junio, después de tantísimos años acompañándonos con historias llenas de amistad, valentía, trabajo en equipo, millones, pero millones de fans, incluida la Lizzie Rocks y todos ustedes. Estamos emocionados por volver a encontrarnos con estos personajes tan queridos. Y en esta nueva historia, los juguetes se enfrentarán a un reto muy especial. Obviamente han pasado muchos años y esto ya es como muy, muy fuerte, porque tendrán que competir por la atención de los niños en el mundo lleno de tabletas, celulares, videojuegos y dispositivos electrónicos. La película nos invitará a reflexionar sobre la importancia de la imaginación, el juego y esos momentos mágicos que nacen cuando compartimos aventuras con nuestros amigos, ya sean reales o de juguete. ¿Y qué creen? Pues el día de ayer Taylor Swift lo hizo y lanzó la canción, una de las canciones parte del soundtrack de esta película increíble que se llama I Knew It, I Knew You. Y bueno, pues esta canción está inspirada en Jessie, la querida vaquerita de la saga, y la canción habla de la amistad, los recuerdos y esos lazos que permanecen en nuestro corazón con el paso del tiempo. Y bueno, pues mientras contamos los días, que ya faltan bien poquito, solamente 12 días para que todos corramos al cine a ver Toy Story 5, ¿qué les parece si vamos a disfrutar de esta gran canción que se estrenó el día de ayer de Taylor Swift y esto que se llama I Knew It, I Knew You?

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3: ¡Mis queridos Lizzy Livers! Y continuamos con más chismecine en nuestro tema del día. ¿Cuál es tu equipo de fútbol favorito? Y yo voy a comenzar. Pido primis. Y mi equipo de fútbol favorito son las Chivas. Por supuesto que sí, porque soy de Guadalajara, pero aparte es como, ¿qué les puedo decir? Es en honor a mi abuelito que siempre me acompaña desde el cielo. Él, pues, me inculcó como esta pasión y este amor por este gran equipo. Pero soy muy respetuosa, ¿saben? Yo creo que en este tema del fútbol y en muchos temas, obviamente en todos los temas, hay que ser muy respetuosa, así es que yo de verdad que con agrado recibo platicar con todas las personas que forman, en su corazón tienen diferentes gustos por diferentes equipos de fútbol. Y justo aquí tenemos a Martín, que nos escribe desde Los Cabos, Baja California Sur. Dice, mi equipo favorito es el Cruz Azul y estoy feliz de que quedó campeón, te mando un abrazo. Y sí, es que hace que fue un par de semanas quedaron campeones el Cruz Azul, qué bonito, y me da muchísimo gusto también que nos compartas, Martín, te mando un súper saludo. Hola Lizzy, buenos días, buen sabadito. Mi equipo favorito es el América, es nuestro equipo familiar porque mi papi y mi mami también le van al América. Te saludo desde Oaxaca con mucho cariño. Ya ven, es que es como tradición familiar. Yo sí creo que los equipos de fútbol sí son como que una especie de tradición familiar. Dice Andrea Giselle, a mí no me gusta el fútbol. Ok, me parece muy bien. Y por acá dice Lizzy, mi nombre es Farid, mi equipo favorito es el Inter de Miami y voto por Waka Waka. ¿Me podrías poner la canción de Bailan sin cesar? Bailan sin cesar. Bailan, oigan, me la aprendí de la otra vez que la pusimos en el Xbox y me encantó. Claro que sí, la próxima semana te complacemos con esa canción. Por acá también Mateo nos dice, mi equipo favorito es el América porque mi papá le va desde que era niño y vemos los partidos juntos. Me gusta cuando meten goles y toda la familia grita de emoción. Siento que apoyar a mi equipo es como ser parte de una gran familia. Sí, existen estas familias donde todos le van al mismo equipo, ¿no? Pero también existen las familias donde cada quien le va a un equipo diferente. Ejemplo, la mía. Mi hermano le va al Atlas, yo le voy a las Chivas y mi papá le va al Necaxa. Y siempre nos reímos muchísimo porque decimos que, bueno, yo solo conozco dos personas en el mundo que le van al Necaxa, pero no es cierto. Sí hay mucha gente que le va al Necaxa, pero mi papá sí, yo siempre le decía cuando era chica, papá, cómprame una playera de las Chivas, por favor. Y papá, jamás te compro lo que quieras, menos una playera de las Chivas. Y jamás me ha querido comprar algo de las Chivas. Incluso un día fuimos a la tienda oficial en Guadalajara y lo hice tomarme una fotografía ahí arriba como de una moto tematizada y no, estaba así de que vámonos de aquí, ya saben, como este tipo de cotorreo, ¿no? Cuando le vas a diferentes equipos. Pero ¿saben qué? El fútbol es mucho más que un deporte. Nos enseña que para lograr una meta hay que esforzarnos un montón, trabajar en equipo, levantarse después de una derrota y seguir adelante con mucha ilusión y esperanza. Por eso muchas personas dicen que el fútbol se parece a la vida. No siempre se gana, pero siempre podemos aprender y volver a intentarlo y volver a intentarlo, y así tiene que ser con cualquier cosa que tú quieras lograr. De eso se trata. Y hablando justamente de nuestras raíces, es bonito disfrutar equipos de todo el mundo, conocer obviamente otras culturas y admirar a grandes jugadores, pero también es importante sentir orgullo por México, por nuestra gente, por nuestras tradiciones y por nuestros sueños, porque aunque admiremos muchas cosas de otros lugares, en el corazón siempre llevamos nuestra casa, nuestra familia y el lugar que nos vio crecer. Ahí están nuestras raíces, obviamente nosotros como mexicanos, y son las que nos dan la fuerza para seguir adelante y creer en quienes nosotros somos. Y ahora que se acerca la competencia de fútbol más importante del mundo, con mucho orgullo, por supuesto, el equipo favorito de todos los mexicanos, obviamente, pues es México. Así es que con muchísimo gusto vamos a portar la playera, vamos a gritar, vamos a aplaudir, vamos a estar emocionados y ¿saben qué? Con mucha fe y mucha esperanza en el famoso sí se puede, porque ya sí creo que México puede ganar la competencia de fútbol más importante del mundo. Así es que, ¿qué crees tú? Platícame, sígueme echando chismes, ¿sí? Lizzy Rocks, mi equipo favorito, son las chicas rayadas del Guadalajara, las chivas rayadas del Guadalajara, y porque me acuerdo de Luisito Rey cantando el himno de las chivas. Saludos de parte de tu amigo Raúl. Ahí está. Oigan, pues nosotros vamos a ir con más música en este preciso momento, y bueno, pues hablando de esta competencia de fútbol que ya se acerca, pues ¿qué les parece si escuchamos esta canción que está dándole la vuelta al mundo? Esto es de Shakira y se llama Die Die.

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4: ¿Qué tan grande es el patio de las escuelas que estás por elegir? ¿Cómo son sus áreas deportivas? ¿Las aulas son amplias y luminosas? ¿Tiene zonas verdes o jardines? ¿Tiene espacios comunes lo suficientemente amplios? 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
1: Oigan, y veníamos escuchando esta rolita de Milky, Just the Way You Are, y me acordé mucho de, obviamente, que es un trend de TikTok, y ahorita vamos a platicar de algo que no fue en su momento un trend de TikTok, pero por supuesto que estaremos platicando de algo muy, pero muy parecido de años atrás. 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Y bueno, pues tengo saludos. Andy Giselle me dice: wow, pusiste esta canción, me recuerda mucho a Calepsiño, que es un TikToker que ella sigue muchísimo y se emociona mucho porque le contesta sus mensajes. Me encanta cuando estás tan emocionada. Y bueno, por acá también tengo más mensajes. Fabi me dice: Lizzy, mi equipo de fútbol favorito son los dominicanos y me gusta jugarlo en los videojuegos. Me encanta el fútbol. ¡Qué padre! Gracias por compartirnos. Y por acá me dicen: Lizzy, ya te estamos escuchando en casita. Y por supuesto, aquí somos Águilas de Corazón. Y escuchando que tú eres Chiva de Corazón, pues creo que somos rivales en el fútbol. Te mando un abrazo fuerte. Solamente en el equipo, en el partido, digamos, pero con el corazón grande, porque nos queremos mucho todos mis radioescuchas, mis Lizzy Libres y yo. Por acá Exa Rebeldes dice: siempre estamos en sintonía con Lizzy Rocks. Aquí en este club de Rebeldes le vamos a todos los equipos, pues hay de las Chivas, de Cruz Azul, de Pumas, de América y mucho más. Amamos la radio y el fútbol. ¡Qué bonito! Muchísimas gracias por compartir estos mensajes. Recuerden que hoy tenemos un pase doble para ir a ver a Matisse en el Auditorio Nacional, y que por supuesto participan todos los que nos platiquen acerca de su equipo de fútbol favorito. Y ahora sí, vamos a platicar, porque mucho antes de que existieran estos trends en TikTok, los Reels, las redes sociales como hoy las conocemos, ya había canciones que se convertían en verdaderos fenómenos virales. Eran como los trends que no sabíamos que se llamaban trends. Y bueno, una de estos trends que no sabíamos que se llamaban trends es esta canción de ACRG, lanzada en 2002 por el grupo español Las Ketchup. Así como lo escuchan, Lizzy Libres, tal vez es la primera vez que estás escuchando lo que yo estoy diciendo. Las Ketchup era un grupo musical que cantaba algo que decía como ACRG, A-E-G, y luego no entendías nada. Su ritmo alegre, su famosa coreografía y una letra que todo el mundo intentaba aprender hicieron que millones de personas la cantaran y la bailaran en fiestas, reuniones familiares, escuelas y eventos por todo el mundo. Les digo que era un trend viral sin saber que era un trend viral. Y lo más bonito de canciones como ACRG es que siguen uniendo generaciones. Ahora que la escuches, vas a ver que te la vas a aprender y le vas a decir a tu mamá, a tu papá, a tu tío o a tu tía o a tu abuelita: ¿cómo se baila? ¿Cómo se baila? Muchos papás, mamás, tíos y hasta abuelos la recuerdan con mucho cariño, mientras que por supuesto los niños descubren lo divertida que es. Así es que en cuanto suene esta canción, no importa si la escuchaste hace más de 20 años o si es la primera vez que la escuchas, seguramente te darán ganas de cantar, bailar y compartir una sonrisa y un gran momento con las personas que más amas. Así es que, ¿qué les parece si vamos a bailar al ritmo del... dile, córrele, córrele, córrele, dile a tu mamá, a tu papá que te enseñen el bailecito al ritmo de ACRG, A-E-G. Eso es lo que me sé. Bye.

0: feliz y emocionada porque el día de hoy tenemos a un gran talento, chiquito, pero gran, gran talento, y él es Ilian Galea. ¿Cómo estás?
1: Hola, ¿cómo están todos?
0: Yo muy bien y muy emocionada de tenerte y de descubrir todas las cosas padrísimas que estás haciendo, iniciando también tu carrera desde hace ya algún tiempecito como actor y también, por supuesto, como creador de contenido. Platícame un poquito, ¿cuántos años tienes?
1: Tengo 9 años.
0: ¿Y eres originario de Francia?
1: Sí.
0: ¿Pero cuánto tiempo tienes en México?
1: Tengo, pues, voy a Francia cada año.
0: Ajá.
1: Bueno, voy 2 años que no voy porque gastamos mucho el último viaje.
0: Sí, me imagino que es

0: todo el modelaje y la actuación.
1: Wow. Y entonces mamá dijo, ok, voy a investigar. ¿Y cuál fue el primer casting que realizaste? ¿Recuerdas?
0: Sí, fue uno de Corazón Guerrero. Mi mamá mandó unas fotos para, pues, para ver si quedaba.
1: Ajá.
0: Y quedé.
1: Wow.
0: A las 2 semanas me avisaron que quedé.
1: ¿Y fue tu primer proyecto Corazón Guerrero? ¿De qué se trata? Platícame.
0: Yo era el hijo de los protagonistas.
1: Wow, padrísimo. Y fue toda una experiencia, me imagino.
0: Sí, me gustó mucho.
1: ¿Qué fue lo que más te llamó la atención de estar ahí por primera vez en una gran producción?
0: Todas las cámaras que había.
1: Wow, ¿te ponía nervioso?
0: No,
1: no.
0: ¿No?
1: ¿Solo lo hacías como de manera natural?
0: Sí.
1: ¿Y la mejor experiencia que recuerdes de esta primera producción, Corazón Guerrero?
0: Me acuerdo que me dieron mi primer tip, que fue nunca mirar a la cámara.
1: Oye, eso está increíble. Cuando te dan un guión en cualquier producción de las que has participado, ¿cómo haces para aprendértelo?
0: Pues practico con mi mamá. Lo repito muchas veces hasta que me la aprendo.
1: Wow. ¿Y te sientes a veces como un poco agobiado al hacer eso o lo disfrutas mucho?
0: Lo disfruto mucho.
1: ¿Mucho más que la escuela?
0: Sí.
1: Entonces sí, totalmente es tu pasión. Oye, y cuéntanos, ¿cómo sucedió, cómo fue el participar en la serie de Chespirito? ¿Cómo fue el casting y después cuando te eligieron? Platícame.
0: El casting era un poco complicado porque era muy triste y a mí me complica un poco llorar.
1: Ok. ¿Recuerdas alguna frase o algún texto que tenías que decir?
0: Me acuerdo que un amigo se daba cuenta en el casting que a mí me gustaba, creo, no me acuerdo muy bien.
1: Ok.
0: Que me gustaba la misma niña que él.
1: Ajá.
0: No me acuerdo, era algo así. Y que salía corriendo, o sea, se iba y yo como me ponía triste porque se iba.
1: Ok, pero ahora sí te quedaste con el papel. ¿Y la producción en general, este tiempo en el que estuviste haciendo la producción, fue divertida?
0: Sí, fue muy divertido, todos eran muy buena onda, me gustó ser parte de esta serie, me gustó estar ahí porque no puedo creer que me haya quedado para una serie que de un señor que fue muy reconocido.
1: Totalmente.
0: En toda la Latinoamérica, que hizo series muy icónicas.
1: Es una leyenda, totalmente.
0: Sí.
1: Y qué bonito cuando cierras tus ojos, me imagino, y piensas que estuviste ahí, y obviamente también puedes verla, porque la serie está ahí, ver tu trabajo, ver que participaste. Me imagino que es como un sueño hecho realidad. ¿Así se siente en tu corazón?
0: Sí.
1: ¿Sí? Oye, platícame, ¿en qué proyecto andas ahorita o andas participando o estás próximo a realizar?
0: Una serie y una película de un videojuego muy famoso.
1: ¿De un videojuego muy famoso que se llama Roblox?
0: Sí.
1: Ya lo voy a spoilear. Oye, qué padre, sí, ya me echaron chismecín, pero quiero que me cuentes. Obviamente has estado en este proceso de casting y de selección y vas a quedar para la serie que sale este año y para la película que sale el próximo año. Y además con este propósito tan bonito de mostrar como todas las acciones que Roblox toma para tener una ultra mega seguridad para los niños, ¿cierto?
0: Sí.
1: ¿A ti te gusta jugar Roblox?
0: Sí, lo tengo.
1: Me gusta mucho que también tú seas como que un participante de, porque obviamente tienes ese trasfondo y sabes como perfecto de qué se trata. Oye, Ilian, platícame, ¿algún consejo que quieras darle a todos los niños y niñas que te están escuchando, que te están viendo a través también de nuestro canal de YouTube en Exa, para que ellos aprendan a luchar por sus sueños? O sea, dicen, yo quiero ser pintor, yo quiero ser futbolista, yo quiero ser cantante, o yo quiero ser arquitecto. ¿Qué les dirías? ¿Qué tienen que hacer para lograr sus sueños?
0: Seguir sus sueños y nunca rendirse.
1: ¿Nunca rendirse como de que si encuentran dificultades?
0: Sí.
1: ¿Sí? ¿Respirar y seguir adelante? ¿Sí se puede?
0: Sí.
1: ¿Los sueños se hacen realidad?
0: Sí.
1: Eso, me gusta muchísimo. Muchísimas gracias, Ilian. Oye, pues mándales un saludo por allá. ¿Y qué te parece si nosotros vamos con más música y más diversión? ¡Quédate conmigo! ¡Con Lazy Rock, Cenexa! ¡Oh!

0: Con esa ardilla gira, es momento de adivinar el exacertijo.
1: ¡Wow! Si hay fuego, me tienes que usar. Y yo con mi espuma, lo puedo apagar. La respuesta es el extintor.

0: Los grandes equipos nacen cuando cada persona aporta lo mejor de sí misma. Nadie tiene exactamente los mismos talentos, habilidades o sueños, y esa diversidad es lo que los hace más fuertes. Cuando aprendemos a respetar a los demás, dejamos atrás las burlas y valoramos lo que cada quien puede aportar, descubrimos que juntos podemos lograr cosas extraordinarias. En el fútbol, en la escuela y en la vida, las metas más importantes se alcanzan cuando nos apoyamos unos a otros y entendemos que cada integrante tiene un papel valioso dentro del equipo. Y no lo olvides, la luz que llevas dentro brilla en el presente. Así es, todos somos un gran equipo, como familia, como amigos, y bueno, pues también así en familia y con los amigos siempre se puede disfrutar de una gran aventura, y más si vas a bordo de una Toyota 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Y a vivir las aventuras con las personas que más amamos, porque así es como la vida se disfruta más, cerca de nuestros seres queridos, y se pueden llamar familia, se pueden llamar amigos, pero siempre disfrutar y vivir la vida intensamente. Mis queridos Lizzy Livers, vamos a ver por ahí quién es ya el ganador o ganadora de pues esta pase doble para ir al concierto de Matiz justamente el día de hoy. Y bueno, pues justamente tenemos terminación de teléfono 4106. Muchísimas felicidades, nos vamos a poner en contacto contigo para darte todos los detalles una vez que termine el programa, así es que muchas felicidades, disfruta mucho de este gran concierto de Matiz en el Auditorio Nacional el día de hoy. Mis queridos Lizzy Livers, llegó el momento de despedirnos, pero espero que pases una semana increíble, disfruta muchísimo, haz las cosas que amas. No te olvides de hacer las cosas que también te ayudan para aprender, para crecer, poner atención en la escuela. Ya estamos, pero ya casi a unos semanitas con el pie afuera para las vacaciones de verano, así es que hay que echarle muchísimas ganas y por supuesto poder disfrutar de ese tiempo libre en verano, que también implica ciertas responsabilidades en casa, pero mucho tiempo para hacer todo aquello que más amamos con nuestro corazón. Muchísimas gracias a todo mi equipo que hace posible Lizzy Rocks y Nexa. Gracias a ti por escucharme. No te olvides de seguirme en mis redes sociales. Me encuentras como Lizzy Rocks. Tengo mucho contenido bonito para ti en todas las plataformas y todas las redes sociales. Lizzy Rocks MX. Gracias a mi productor Tony, a Elías, Oscar y Levi en los controles, a Monse en los teléfonos, a Mariana, Steph, Frida y Oscar en las redes sociales, a Pato Navarro en el podcast, Eric Jiménez en la edición. Y yo te espero el próximo sábado para disfrutar, para vivir, para echar chismecín, para escuchar música, para pasarla increíble, para mandar tus saludos, por supuesto. Gracias por estar aquí. Gracias por acompañarme en este espacio creado para que tú y yo vivamos y disfrutemos muchísimo de buena música y diversión. Que tengas un fin de semana padrísimo. Yo soy Lizzy Rocks y tú eres mi Lizzy Lever.
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4: Buenos días, ¿cómo están? Qué gusto saludarlos. Bienvenidos a este programa. Yo soy Jesse Cervantes y estamos en XFM 94.1 en la ciudad de Puebla. Es un placer transmitirles. Les mando un abrazo muy grande. Vamos a arrancar con lo mejor de este programa que hacemos con muchísimo cariño de lunes a viernes para la Ciudad de México y que tendrán ustedes un resumen de lo mejor en estos 120 minutos aquí en Puebla, en XFM 94.1. Arrancamos, si les parece, sin más, usen el hashtag Jesse en Exa para cualquier comentario y empezamos este programa.

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1: La frase con la que arrancamos nuestro programa del día de hoy es: la vida es lo que hacemos de ella. Viajamos por el camino, no por el destino. Eso es muy importante, ¿eh? Porque viajar en el camino te pone en el presente. Viajar en el destino, pues estás futureando de más. Quién sabe, ni, igual hay cosas que ni pasan. Vamos con música. BTS se llama Swim.

0: hablemos de sexo. Y para eso está con nosotros Mónica Mandujano, a la que saludo con muchísimo cariño. Mónica, ¿cómo estás? Bienvenida. Hoy el tema es muy bueno, Mónica. Y es, ¿qué pasa con las parejas sexualmente hablando durante el Mundial de Fútbol? En apariencia se puede asumir que como está uno muy ocupado viendo los partidos, comentando los partidos, o está uno muy ocupado, hombre y mujer, en fiestecitas que tienen que ver terminando los partidos, pues pudiera bajar la actividad sexual entre parejas. Pero ¿qué nos dices, Mónica? ¿Qué nos dices acerca de esto? De el hecho de que pueda disminuir la actividad sexual durante el Mundial o aumentar. Cuéntanos.
1: Hola Jessy, ¿cómo estás? Muchas gracias por tenerme, como siempre, con mi introducción toda bonita. Justamente se me hizo súper buen tema el de sexualidad en el Mundial, porque justamente hay muchos mitos, hay muchas cosas que no nos están ayudando a saber qué realmente pasa con la sexualidad en el Mundial. Y pues bueno, ¿sabían que el gol en el minuto 90 podía provocar cambios biológicos reales? Aquí nos lo están viendo. O sea, no solo es el gritar y saltar y esta parte que dices, Jessy, de la parte de las fiestas y que a lo mejor están muy ocupados y no se pelan, sino más bien que hay cambios de adrenalina, hay cambios de dopamina, hay cambios de testosterona, el estrés, la forma en que nos relacionamos con otras personas, hay más contacto físico, más abrazos, cosas así, porque llega el Mundial, no solo juega el fútbol, también se juegan con emociones, relaciones, identidad, sexualidad y convivencia. Como te digo, se abrazan, hay más sentido de pertenencia, hay más sentido de grupo, eso nos relaja y relajarnos siempre nos va a ayudar con el sexo. Y como sexóloga me parece fascinante porque la sexualidad no es solamente sexo, también incluye muchos vínculos, identidad, mucho placer. Hay que acordarnos que el sexo es jugar y justamente están jugando fútbol, entonces se nos recuerda esta parte divertida que tenemos, ¿no? Entonces hay que hablar de esto, nuestro cerebro, nuestras relaciones, nuestra sociedad, todo este tipo del evento deportivo tan grande como un mundial, pues obviamente nos va a afectar. Entonces, ¿cómo crees que nos afecta? El cerebro también juega en el mundial. Y esto es súper importante, ¿por qué? Porque si está jugando en el mundial, quiere decir que nos va a afectar mucho a nivel de adrenalina, dopamina y cortisol. El cortisol nos puede quitar el deseo, pero la adrenalina y la dopamina nos lo sube hasta arriba. Y cuando gana nuestro equipo, esto es muy importante, cuando gana nuestro equipo, sube la euforia, sube la energía, sube el entusiasmo, sube la conexión, sube la testosterona, en especial en los hombres, y eso puede ayudar mucho a aumentar el deseo. Pero cuando pierde, hay un poquito de tristeza, hay frustración, hay enojo y baja la testosterona en los hombres, entonces esto baja el deseo. La testosterona es una hormona sexual que es responsable de dos cosas bien importantes. El deseo sexual es responsable de muchas, pero bueno, las que nos importa ahorita es el deseo sexual y la violencia. Entonces hay que ver hacia dónde nos vamos y ver cómo manejar nuestro cuerpo para que se vaya hacia el lado positivo. Entonces nuestro cuerpo responde un poquito como si estuviera participando en la competencia, literal, como si jugaras. Entonces aquí aparece algo muy interesante, que es la excitación emocional y la excitación sexual comparten mecanismos biológicos. No son lo mismo aguas, no son lo mismo, pero tienen cosas en las que tienen el mismo mecanismo o comparten, por así decir, cuarto en el cerebro, ¿no? Entonces, ambas activan sistemas relacionados con recompensa y activación emocional. Entonces, en muchas personas se pueden sentir más cercanas a la pareja, pueden vivir emociones intensas, entonces el deseo sexual aumenta un montón. Ahora, y las mujeres, no es tanto el aumento de testosterona. Hay muchas que si somos muy aficionadas a algún equipo o si obviamente en el mundial le vamos a México y realmente nos emocionamos mucho, pueden subir, pero no tanto como los hombres. Es impresionante cómo los hombres sí les puede cambiar, pero en las mujeres no tanto. Lo que más altera a las mujeres es la parte de una sensación y todo el contexto que hay. Si hay más sensación de conexión emocional, si hay más seguridad, más diversión, más bienestar, más cercanía, no hay tanta carga de, yo voy a limpiar todo el desastre que se hizo en el mundial o yo voy a cocinar todo, pues obviamente esto puede ser que aumente el deseo si se sienten todas las emociones positivas. Ahora, si hay cansancio, visitas familiares de gente que no nos cae tan bien, o estrés, o falta de sueño, o más responsabilidades de lo normal, el deseo va a bajar. Entonces, si quieren celebrar con su pareja y son hombres, a la mujer les recomiendo que no les carguen la mano, que vayan a un lugar que sea fácil de limpiar, que todos limpiemos en equipo, se va a sentir más conexión y les juro van a poder celebrar súper deli. Entonces, bueno, ¿qué pasa con las hormonas de la mujer? Pues no mucho, pero podemos ver que la parte emocional y todo el contexto nos va a ayudar. Ahora, lo parte divertido del deporte, como ya les decía, es que es un juego, entonces incluye curiosidad, incluye diversión, incluye complicidad, que se rían, que hayan experiencias compartidas, que hacen apuestas, que creen rituales, que compartan emociones y no necesariamente apuestas de dinero, apuestas de, ay, si gano, pues te toca a ti consentirme, cosas así. Eso puede ayudar mucho y a veces el mejor resultado obviamente no es el marcador, sino la conexión que se está generando. Y esto es muy, muy importante. Ahora, le voy a bajar un poquito al ritmo porque no todas son buenas noticias, desgraciadamente. También hay cosas importantes que tenemos que decir que no me encantan. Yo sé que está en la mañana, no los quiero agüitar, entonces solo les voy a tocar un poquito. Hay veces que se han encontrado investigaciones que hay aumentos de violencia de la pareja alrededor de eventos deportivos importantes. Como te dije, Jessy, la testosterona aumenta, entonces a veces puede aumentar la violencia por la frustración, por el consumo excesivo de alcohol, por dificultad de manejar las emociones. Ahora, quiero ser súper clara, el fútbol no genera la violencia. La responsabilidad siempre es de quien ejerce la violencia, pero estos eventos pueden hacer visibles problemas que ya estaban. Entonces, mantengan todos los problemas ya solucionados, no los dejen para después y dedíquense a disfrutar. Otra cosa que no está muy padre es la trata y la explotación sexual. Hay un tema que casi no se habla y es que en los grandes eventos deportivos se movilizan millones y millones de personas. Por eso organismos internacionales obviamente vigilan la trata de personas, la explotación sexual, el turismo sexual y todo esto. No es para que les genere miedo, sino para recordar que pues hay que tener cuidado, hay que protegernos, hay que cuidar a nuestras infancias, hay que cuidarnos a nosotros, porque a pesar de que es un momento de celebración y de alegría, pues siempre hay gente que quiere meter el truquito, ¿no? Y bueno, una buena noticia para las mujeres, regresando a algo un poquito más alegre para que no se me agüiten, es que cada vez que una niña ve a una deportista o un deportista competir en su máximo nivel y se puede sentir identificada, esto está bien una posibilidad de liderazgo, disciplina, fuerza, autonomía y las puede motivar a hacer deporte. Acordémonos que no solo los hombres hacen deporte y que es una cuestión como muy importante. Entonces, bueno, para concluir, si alguien me pregunta de la sexualidad durante el mundial, como pueden ver, tengo muchísimas cosas que decir, siempre me falta tiempo, pero pasa mucho más de lo que imaginamos. No se trata solamente de sexo, se trata de emociones, de relaciones, se trata de salud, se trata de convivencia, porque el mundial, acuérdense que no solo se juega en la cancha, pueden tener su cancha de cama, y se juega con nuestros cuerpos, y mientras estemos en un contexto positivo, puede aumentar el deseo y las relaciones de una manera súper saludable y súper rico.
0: Muchas gracias, Mónica. Gracias por estar en contacto con nosotros. Yo me llamo Jessy Cervantes. Estamos en XFM. Estamos en la Estación Naranja.
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1: Grupo Firme.
2: Fundado en la ciudad de Tijuana, Baja California, en 2017 lanzaron su primer disco Pasado, Presente, Futuro. Sus éxitos, Ya Supérame, El Tóxico, El Beneficio de la Duda, El Amor de su Vida y En tu Perra Vida, entre otros, los colocan en un alto nivel dentro del regional mexicano.
1: Han realizado presentaciones con récords sin precedentes y llenos totales. Tienen colaboraciones con importantes artistas como Carin León, Grupo Frontera, Maluma, Luis Ángel El Flaco, Reik y Pancho Barraza, entre otros. Sido acreedores al Grammy Latino, Premios Lo Nuestro, Premios Juventud y certificaciones por sus altas ventas.
2: Es una de las agrupaciones de música regional mexicana más exitosas a nivel global.
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3: Amigos de XFM, me da muchísimo gusto tener a un orgullo de este país, puro Grupo Firme.
4: ¡Venga!
3: ¡Aplaudan! ¡Todos! ¡Todos aplaudan! ¡No mames! ¡No! ¡Chingam!
4: ¡Qué gusto! Hermano, qué placer.
3: ¡Sáquenlo, por favor, de inmediato! Oigan, la verdad es que me da muchísimo gusto tenerlos aquí en EXA. Aparte, la manera en cómo Grupo Firme ha venido conquistando audiencia... ahora tienen su concierto número 11, en el GNP, que significa un hito para los artistas mexicanos, porque no cualquiera hace 11 estadios GNPs y estamos aquí unas cuadritas del Zócalo.
4: Yo creo que nadie lo ha hecho.
3: ¿No? ¿Nadie?
4: Nadie lo ha hecho. Ni artista internacional que venga de fuera, ni mexicano. Entonces es algo que se tiene que presumir, algo que se tiene que decir. Ese es un verdadero récord. Eso es algo que tiene que aplaudirse. Obviamente tienen que llegar artistas que lo van a superar, pero pues nada, esto es regalado. Hay un trabajo enorme atrás de cada uno de nosotros, de cada uno de todo nuestro equipo, y especialmente cada uno de nuestros fans, que son los que compran los boletos, y les queremos agradecer infinitamente porque vamos por la 11, señores. ¡Venga!
3: Eso. Sí, señor. Oye, y además vienen de una gira que empezó en Guatemala, que sí. Cubrió Centroamérica de estadios, que se fue a Colombia, que se fue a Bolivia, que se fue a Chile. Y que puro cariño en el sur del continente.
4: No, y regresamos a Colombia, creo que se hicieron, vamos a hacer ocho o nueve fechas más por Colombia. Es mucha la demanda que está teniendo el grupo, pues bendito Dios otra vez, porque un momento donde... Pues ya no había ese ímpetu, pero últimamente hubo canciones que volvieron a darle la fortaleza al grupo, que viene siendo El Beneficio de la Duda, Aunque Te Quiera Bonito, que es de las más nuevas. Acabamos de sacar Machalate con Octavio Cuadras, que está siendo lo más viral en TikTok. Y pues no sé, es algo que está pasando con una magia sorprendente, pero pues es que... Hemos trabajado para eso también.
3: Oye, dicen que lo difícil no es llegar, es mantenerse.
4: Eso es lo difícil. Ahí está lo bueno. Ahí donde reniegan muchos. Y pues también en su momento, pues lo vivimos. A mí se me hacía normal, Jesse, mirar el estadio, llegar y no hay pedo. Ah, otra vez el estadio. Ah, no pasa nada, el que sigue y el que sigue. Entonces, te das cuenta la magnitud ahorita que yo pedí hacer palenques... porque quería sentir la cercanía de la gente otra vez. Son 5,000 gentes. Estamos hablando que cuántos palenques tienes que hacer para llenar un sofá.
3: No, ¿qué te digo?
4: Entonces, eso
3: casi
4: está
3: los
4: complicado.
3: De todo el país.
4: Sí, o sea...
3: ¿Temporada? Sí.
4: Un sofá y fueron los 7 staples que hicimos casi, ¿verdad? Sí. Entonces, hicimos 2 sofá y para rematar el tercero lo hicimos 360. El Allegiant, el AT&T, el Mercedes, todos los estadios de Estados Unidos se hicieron. Entonces, uno lo miraba normal, pero no, creo que me lo dijo Keating, que es uno de los mejores compositores, cuando llegamos a Cali, me dice, no lo normalices, me dice, esto no pasa. No pasa ni en los artistas que tampoco son de Colombia, de llenar el estadio de Cali, pues. Entonces, ya, no es como que lo normalice, pero sí es algo que que Grupo Firme ha venido haciendo desde hace muchos años, llenar estadios, llenar estadios, llenar estadios, llenar estadios, y ojalá la gente siga con ese mismo cariño y sigamos teniendo esa demanda de hacer los estadios, ¿verdad?
3: Oye, pero también esa combinación de hacer estadios, de recorrer el sur del continente, que luego no todo mundo ve, y de ir a los palenques, de estar con la gente cercana, que te puede tocar, te puede dar una flor, un beso, un abrazo, eso le da un sentimiento bien importante a la emoción que te puede generar la fama o a la locura que te puede generar.
4: Yo creo que la señora de las flores nos ama ahorita, ¿no?
5: ¿Cómo le hace para andar en todos los palenques?
4: Yo creo que yo, no, hombre, fotos y fotos, porque pues me compran flores y pues me bajo, igual mi hermano se baja y al agua. O sea, no nos bajamos a convivir con la gente, pues las flores, y ya te las sabes, pues. Entonces, esa es la chispa y la energía que uno como artista le gusta hacer. ¿Sabes cuándo fue que me di cuenta de eso? Miré la serie de Juan Gabriel y miraba que el viejón hacía palenques.
3: Claro.
6: Sí, claro.
4: El viejón hacía palenques. Entonces decía, pues, una fama tan grande y el señor pues componía canciones mundiales y para otros artistas más las que él cantaba. Y le valía madre y le hacía palenques. Yo siento y yo escuché que decía, porque él le gustaba sentir el calor del público y decía, es cierto, a ver, agarra un palenque, le dije, vamos a hacer unos palenques. No, pues se siente bien perro, se siente, uno ya ni canta casi, la gente, se encierra todo el eco, pues, todo el eco de la gente que está cantando las canciones, ya supérame desde que empieza hasta que se termina, se canta, qué onda perdida, ya no vuelvo contigo, tu perra vida, el beneficio de la duda, alégale a la paya.
3: A la gente. Oye, te voy a decir una cosa, además, los palenques son parte de la cultura de este país, o sea, Lola Beltrán hizo palenques, Miguel Aceves Mejía hizo palenques, Vicente
7: Fernández. Algo que solo en México se da los palenques, y artistas, como tú dices, del tamaño del mundo, como lo fue Vicente Fernández, que es de los pocos que también han hecho la gira fuera de México de estadios, que bendito sea Dios, y jamás nos imaginamos que un día nos llegaran a comparar con Vicente Fernández, de que solo Vicente Fernández y Grupo Firme han logrado lo que hoy en día se está logrando.
4: Ojo, no nos comparan por el timbre de voz.
7: Sino los logros
4: que hizo, por ejemplo, en Colombia, en la gira que hicimos ahorita de Centroamérica, decían, es que solamente lo hizo Vicente y lo hizo en Arenas.
3: Okay.
4: Lo hizo Don Vicente,
6: sí.
4: Y un que otro estadio, y nosotros hicimos puro estadio. Entonces, el que hagan esa comparación, hombre, lo lleno de orgullo a uno,
6: y le levanta el pecho otra vez.
7: Sí, tener a la gente tan cerca y tan eufórica, poderles ver la cara, las expresiones, cómo se deshacen en nuestros shows, en nuestros conciertos. La verdad, eso no tiene precio, eso es lo que nos da pila para seguir echándole ganas.
3: Oye, y estamos a escasas 5 cuadras del corazón álgido de este país, que es el Zócalo, donde también rompieron récord, donde también estuvieron.
4: Yo creo que hasta acá llegaba la gente.
3: ¿Sí? Sí, ¿seguro? Sí. ¿Aquí?
7: ¿Pelada?
3: ¿Seguro?
4: Yo creo que hasta acá llegaba la gente, porque si mal no recuerdo, yo me quedé en ese hotel y hasta el hotel llegaba
3: Porque aquí está la Alameda, que había gente más para acá de la Alameda, Bellas Artes está aquí a una cuadra.
6: Completamente.
3: Y el Zócalo está como a 5. Entonces, seguramente todo alrededor del Zócalo había gente, y eso es algo que también debe llevárselo en el corazón y debe ser un motor para que sigan y sigan y
4: porque
3: sigan.
4: Aunque sea un evento gratuito para la gente, vaya, no somos el único grupo que ha estado, ya ha habido más grupos que han tocado y no han llegado ni a la mitad de lo que metimos nosotros. Y yo creo que si nos ponemos estrictos a checar más o menos, obviamente, pues no puedes ir contando uno por uno, pues te cuentan 4 personas por metro cuadrado, pero era imposible, la gente estaba así. O sea, había como 6 por
3: metro cuadrado.
4: Entonces, más aparte las calles alternas que había hasta el fondo, en las orillas, digo porque me tocó, porque nosotros, mi compadre Isael, el que es el manager, y yo, su servidor, pues tomamos la decisión de poner más sonido. Nosotros corrimos con ese gasto del sonido, de pantallas, ¿no? Todo el escenario lo pagamos nosotros. Aquí no pagó nada el gobierno, eso lo pagamos nosotros. Entonces.
3: ¿Y es un concierto para la gente?
4: Es un concierto.
3: Que no tiene para pagar un boleto, pero que viene a verlos al Zócalo.
4: Es justamente mi hijo Israel. Me dice: mira, vamos a llegar al público que a lo mejor no tiene para un boleto, pero quiere ir a escuchar al grupo. Y va a ir a acampar, va a ir a hacer fila. Y eso pasó, eso pasó. Entonces, fue. Pero él, era algo que yo lo normalizaba. Ah, no pasa nada. Porque veníamos, creo que de Miami nosotros, no me acuerdo, o si de aquí nos fuimos a Miami, pero andamos en la gira, regresamos y nos fuimos otra vez, entonces...
8: Veníamos de los dos Akron de Guadalajara.
4: Sí, imagínate.
5: Y de aquí nos fuimos a Miami.
4: Dos Akron. Dos Akron. Imagínate, hermano. Entonces se hacía normal, pero no, eso no hay que normalizarlo, la verdad que, pues... Yo, no es un reto, pero sí me gustaría ver más artistas logrando eso. Artistas mexicanos haciendo eso, la verdad. Sí estaría chilo.
3: Que eso es un buen mensaje para todos los que están pues trabajando, como ustedes, ¿no?
4: Sí,
3: para
4: poder hacer hay mucho talento. Ahorita, pues no me quiero meter en polémicas, pero lo que están pidiendo de los corridos, yo siento no es tanto como el corrido, sino que no hable de armas, balas, drogas, pero puedes hacer un corrido de superación, o no es la tonada, no son los instrumentos. Están hablando de que la temática, pues. Pero, pues, uno si eso va a servir y apoyar que el país vaya para adelante, pues el Grupo Firme pues ha dejado de cantar los poquitos corridos ficticios que tenía, pues los hemos dejado de cantar, pero yo siento que hay mucho talento ahorita en la juventud y pueden llegar a hacerlo porque tienen esa fuerza.
3: Qué bonito que lo vean y qué bonito que lo digan, porque seguramente el decir no los pone en el foco y les es una inspiración para los chicos que están empezando, para echarle, trabajar y, ¿por qué no algún día hacer como ustedes y llenar el Zócalo?
4: O hasta más, que sea, que hasta más, más perrones.
3: Oye, pero por lo pronto, entonces quedamos 18
4: de julio.
3: De julio.
4: 18 de julio.
3: ¿Es el 11?
4: El 11avo, sí, el 11avo GNP. Ay, güey, la chingada, se me llena el hocico de decirlo.
5: Hierve la boca.
4: Sí. Pero el lanzamos el 10º, que es el 17 de julio. Eso se vendió en caliente. En la pura preventa vendimos como 30,000. Entonces ya cuando abrimos la venta, en un abrir y cerrar de ojos ya estaba casi terminado. Entonces hemos tardado en la fecha del 18 porque estábamos ajustando unas cosas, porque el show es totalmente renovado. Okay. El 17 y 18 van a ver un show diferente, van a ver hasta un escenario, lo que ya tenemos, pero muchísimo más mejorado, más bailarines, vamos a traer artistas invitados, más pirotecnia, más fuego. Es algo increíble que queremos, la verdad, pues si tomamos en cuenta... Es cerrar la gira de todo Centroamérica aquí en México. Es desde que empezamos desde Guatemala, estadio, estadio, estadio, estadio. Entonces regresamos a México y es como la cereza del pastel.
5: Latinoamérica se cierra.
4: Vámonos, se cierra dos Foro Sol, dos Estadio GNP. Es que me voy con la pinta de día, huevo. Me quedo.
5: No era así y ahora nos cambian el nombre.
4: Así se llamaba. Yo, ¿sí? ¿Para qué le cambian el nombre?
5: También que uno está medio pendejillo y me le cambian el nombre, loco. No, espérenme.
3: Oigan, y gracias por estar en la radio. Gracias porque hay muchos compañeros de radio aquí. De verdad, habla muy bien de ustedes, que si la radio fue de alguna manera parte de la raíz de Firme, que sigan en la
4: claro
3: radio.
4: Claro que ha sido, claro que ha sido.
3: Gracias, de verdad, gracias por seguir en la radio, por venir a la radio, por estar con la radio, y larga vida Firme.
4: Hombre, igualmente. Larga muchas gracias, que así sea. Gracias.

0: Vamos a un corte comercial. Estamos en XFM 94.1. Me llamo Jesse Cervantes. Voy a un corte y regreso.
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0: Estamos de regreso aquí en XFM 94.1. Vamos a continuar con este programa que es lo mejor de Jesse Cervantes. Buenos días.

0: Bien, me da muchísimo gusto recibir en este programa a Juan de Ávila con las finanzas personales. Así que, querido Juan, bienvenido seas a XFM 104.9, te escuchamos.
1: ¿Qué tal, Jesse? ¿Cómo te va? Muchas gracias por esta nueva invitación. Estamos aquí como cada semana. Te agradezco mucho a ti y sobre todo al público que nos hace favor de escucharnos. Hoy vamos a hablar del instrumento de deuda favorito por la población de este mundo. Este plástico que ya nos tiene atrapados. Bueno, a mí ya no, pero a mucha gente tiene atrapada. Los tiene calvos, los tiene con ronchas, les quita el sueño, los deja pelones y panzones. Se llama tarjeta de crédito. Es un instrumento peligrosísimo, el generador de deuda número uno. ¿Por qué? Porque de alguna manera, irresponsablemente, tú vas a un centro comercial y alguien te dice, oiga, ¿no quiere una tarjeta para alguna emergencia? Entonces, ¿cómo eso te dicen? ¿Crees que para eso es? Y cuando tienes una emergencia, como no tienes tu fondo de emergencia, usas la tarjeta de crédito y ahí es donde empiezan los problemas. ¿Cómo evitar esto? Ya saben, lo hemos hablado en otros capítulos, ten tu fondo de emergencia, que es de 5 a 20 mil pesos en efectivo guardado en tu casa, en el cajón de tus calcetines, porque con eso puedes resolver cualquier emergencia inmediata y no recurrir a la deuda. ¿Sabes cuánto te cuesta? A ti que vas manejando, pon atención, te aseguro que no sabes el CAT de tú o tus tarjetas. El CAT no es un gato. El CAT es el costo anual total. Es lo que la institución bancaria o la SOFIPO te está cobrando por usar o por darte crédito. Y puede llegar a ser hasta del 190%. ¿Qué es eso? Números más, números menos. Imagínate que tú compraste algo de 5 mil pesos y por algún motivo te atrasaste, no pudiste cumplir o lo que sea. Bueno, pues por algo de 5 mil pesos, si tú le sumas el 190%, vas a terminar pagando 14,500. ¿Cómo por qué? Aléjense de ahí. Las tarjetas de crédito a mí no me gustan. Y sé que hay muchas personas que son expertas en manejar las tarjetas y lo primero que me dicen es, no, Juan, yo soy totalero, yo le gano al sistema, utilizo los puntos, a mí me va re bien. Perfecto. Esa es la historia. Así comienzan todas las historias de mis en vivos. Acuérdate, Jesse, que yo hago lives en TikTok sobre la gente que tiene deudas y les ayudo a salir de sus deudas sin ningún costo. La asesoría es gratuita, solamente tienen que estar al pendiente de mis en vivos en TikTok. Y todo mundo empieza con la misma historia. No, pues yo era totalero, pero un día, pues me corrieron de la chamba. Yo era totalero, pero un día mi negocio dejó de producir lo que producía y ya no pude ser totalero. A ver, cuando yo estuve en la ruina, en mis peores épocas de jodido, fue por eso, porque tenía 4 o 5 tarjetas de crédito y era totalero. Pero de repente mi negocio se detuvo en seco, tuve un problema económico. ¿Y qué fue lo que pasó? Pues al banco no le importa. Me hablaban, Juan, ¿qué pasó con la mensualidad de este mes? ¿Por qué? Pues porque yo era el rey de los meses sin intereses. Y cuando se me detuvo mi ingreso, caí en una depresión y una crisis económica horrenda. Ya salí de ella y hoy, desde aquí, o sea, yo ya estuve en el infierno. Yo ya lo conozco, yo ya sé lo que sientes. Logré salir y por eso te puedo decir cómo salir. Y además no te cobro nada, no te voy a vender ningún curso para salir de deudas. Es gratis, solamente me tienes que seguir en Juan de Ávila MX. A ver, el costo anual total. Investiguen el costo anual total de sus tarjetas de crédito. ¿En dónde viene eso? En tu estado de cuenta. Tú lo revisas y ahí hay. Hay CATs del 30%, del 40%, del 50%. Generalmente, entre la anualidad sea más cara, tu CAT es más bajo. Entre tu anualidad sea más barata, tu CAT es más alto. Entonces, ten muchísimo cuidado. En mi opinión, deberías de liquidar y cancelar todas tus tarjetas de crédito. Pero si las quieres seguir usando, vives en un país libre, te felicito, pásala muy bien. Pero por lo menos, entérate de cuál es el CAT de la tarjeta que traes.

0: Francisca Valenzuela.
1: Nacida en Estados Unidos y criada en Chile. Desde muy pequeña, empezó a tomar clases de música y a los 10 ya tocaba la guitarra, piano y daba sus primeros pasos en la composición. Debutó en 2006 con el sencillo Peces y fue considerada una de las cantantes revelación de Chile en ese año.
0: Su estilo posee elementos de jazz y pop donde envuelve la música clásica y popular. Sus letras pueden ser livianas o con un fuerte contenido sobre el rol de la mujer en la sociedad, el amor y el desamor.
1: En 20 años de trayectoria, ha lanzado 7 álbumes, ha recibido grandes reconocimientos y se ha presentado en importantes festivales.
0: Hoy aquí en la cabina de Jesse Cervantes, Cenexa, Francisca Valenzuela.
2: Amigos, bueno, pues tal y como lo hemos venido anunciando desde muy temprano, me da muchísimo gusto tenerla, porque hace un buen rato que no venía. Estábamos contando las veces que ha venido, creo que son 4, esta debe ser la 4ª, 5ª, pero de verdad me da mucho gusto tenerla acá. Es una artista a la que respeto y admiro mucho, y está con nosotros Francisca Valenzuela. Denmele un aplauso.
3: ¡Muchas gracias!
2: ¡Suelten los malditos celulares para aplaudirle a Francisca Valenzuela, que está con nosotros!
3: Muchas gracias, Jessica, qué gran introducción. Me haces sonrojar.

0: trabajar.
1: Más te mereces.
0: Ay, no, gracias. Oye, me encanta tu lente.
1: Gracias.
0: Oye, me encanta. ¿Sabes no las había visto las otras veces que había venido?
1: No,
0: me
1: encantaron. Hace un buen que no venías, pero
0: sí, hay 2023 estaba pensando yo.
1: Imagínate.
0: O sea, o, por ahí, o quizás, sí, de haber sido principios de 2023.
1: Oye, ¿qué te pasa? ¿Por qué nos dejas tanto tiempo?
0: Bueno, es que, Jessy, estaba en México, así yo tipo me quedo en México, me fui a Chile a hacer The Voice, ajá, ese programa de televisión, que fue una gran experiencia. Me enamoré de un chileno y me quedé embarazada y me volví a Chile.
1: Ah.
0: Así que me fui por la razón correcta. Correctísima. Pero en el fondo no eran los planes. O sea, la última vez que estaba acá, yo sí, me quedo en México, mi viaje en México, amo México, México, México. De pronto me voy a Chile 3 meses, conocí a este tipo, fue así fulminante, y al año estaba ya embarazada y me quedé, o sea, volví de 7 meses embarazada, toqué en el ERA, el último concierto que hicimos acá en México. Fui a sacar mis cosas del departamento que tenía, las mandé por correo, cerré el departamento tipo una lagrimita, tin, tin, tin, con la panza 7 meses, y me volví a Chile a instalarme. Así que estoy ahí ya, o sea, viajando muchísimo, pero recién retomando postparto, post romance, post todo, de vuelta al mundo musical.
1: Pues con razón le brillan tan bonito los ojos. Qué bonito, qué bonito, qué bonito, qué bonito motivo, qué bonita razón.
0: Motivo. La vida, pues, la vida misma.
1: La vida misma. Fíjate, ajá, que alguna vez vino Julieta Venegas justo en, uh-huh, esa situación. Y yo le decía a Julieta, bueno, le hice una pregunta que luego dije, qué pregunta tan pendeja, pero la verdad es que luego me pareció como interesante, porque era que, de qué forma le cambia el espíritu de inspiración, uh-huh, a la mujer cuando es mamá.
0: Uh-huh. No es una pregunta pendeja, es como, ¿no?, es una pregunta gigante.
1: Sí.
0: Porque es una cosa, porque yo creo que hay cosas en la vida que son de ese nivel de transformación, ¿no? El dar a luz o tener un hijo o una hija, el perder a alguien de pronto, como que hay ciertas situaciones que son como de crisis que generan transformación, ¿verdad? Y en el caso de la maternidad, yo creo que todo cambia desde lo práctico y lo cotidiano, y cambia desde lo profundo. O sea, como que cambia, o sea, también creo que para las mujeres hay una cosa de como de también de uno morir y volver a nacer, ¿cachai? Una parte de ti queda atrás y muere, y se fue esa vida, se fue esa persona, y tú como que renaces con la bebé también. Entonces hay todo un reconstruirse de todas maneras.
1: ¿Y sabes por qué lo preguntaba? Porque luego yo me da la impresión, uh-huh, de que cuando se es mamá, luego llegan las primeras canciones con un toque de dulzura, quizá, de ternura, quizá. No lo sé.
0: Puede ser, hay de todo. O sea, mira, yo ahora justo ando presentando, o sea, no sale todavía, sale en julio el nuevo álbum, pero el nuevo álbum lo escribí en época de postparto. Y tiene ternura el álbum y tiene terror. Son ambas cosas, ¿verdad? Entonces, en mi caso, yo creo que he escrito la canción más tierna y más amorosa que he escrito, que en el álbum se llama Nací Necesitándote, que es una canción de amor a mi hija.
1: ¡Qué bonita frase, caray!
0: Sí, no, y en verdad me emocionó. O sea, la escribí y al principio la grabé de una sentada a piano y voz, y me daba tanto nervio escucharla, y así que no la podía escuchar porque me daba como nervio, porque me sobrecogía, ¿no?
1: Oye, cántanos.
0: Bueno, hablando de... Yo voy a pedirle aquí disculpa este día por la mañana a todos nuestros auditores. Me faltó el mezcal. Esta canción que voy a cantar ahora se llama Bugambilia. Es una canción nuevísima. Es una canción que habla de esta etapa difícil y terrorosa del posparto. Es una canción dura. Sin embargo, me parece que más que el afán de que sea una canción que uno baile en TikTok o que cante así, es una canción que habla de un tema que me parece muy relevante. Así que aquí va.

0: ¡Wow! ¡Qué!
1: Gracias. Estoy viajando.
0: ¿Sí? Sí, sí, sí, justamente, estabas viajando.
1: Sí.
0: Y pues qué bonita es la música y qué intensa, ¿no? Que puede llevar a esa pues, catarsis de...
1: Catarsis total. Sí, eso, ¿no? Eso es esta canción, una catarsis. Como que la lancé ahora. Es el punto más raro y más oscuro de un álbum que tiene mucho más repertorio. Pero dije, ok, vamos a hablar de esto. De esta parte oscura del posparto y la maternidad, y este es el punto más álgido, y vamos con esta, como para poder catalizar la conversación, ¿no? Y gatillar claro. Eso.
0: Oye, y además, también qué linda oportunidad de tú poder decidir esto.
1: O sea, totalmente. No, y además que, Jessy, la respuesta, en el poco tiempo que llevo con esta canción afuera, porque hoy día se lanzó otra, que se llama La Cara, en el poco tiempo que lleva afuera, la respuesta de las personas ha sido increíble. O sea, las mujeres como... Yo lo pasé súper mal, me da vergüenza decir, nunca pude decir, amo a mis hijos más que nadie, pero en ese momento me quería morir. En ese momento no sabía lo que estaba pasando. En ese momento ni siquiera me entendía a mí misma, ¿verdad? O sea, como que cataliza una conversación y gatilla una conversación que se siente tan real y profunda y necesaria. Y como que yo contaba ayer en otra entrevista, como este álbum no es el álbum que yo planeé hacer, pero que es el que necesité hacer nomás, ¿cachai? O sea, yo estaba en la casa con Francisco, mi amigo, que es el productor del álbum conmigo, y yo le digo, Francisco, quiero hacer un disco ultra pop. Yo así tipo posparto, 6 meses. Sí, sí, sí. Ultra pop, voy a ir al gimnasio, voy a ser como Miley Cyrus, voy a salir así con el cuerpo aceitoso y dura y no sé qué, y vamos a cantar de la vida y no sé qué, y mi amigo miraba, y yo tipo con la leche chorreando, con el tomate, el pelo para el lado, sin ducharme, con ojera. Y mi amigo me dice, amiga, yo no creo que eso va a pasar. Así como, ¿qué está pasando contigo en de verdad, en tu vida, en tu cabeza, en tu corazón, en tus escrituras, ¿verdad? Y ahí yo dije, ok, a ver, y empecé a mirar todo lo poquito que estaba escribiendo o pensando en mi cabeza incluso, y se lo empecé a comunicar y me dijo, ese es tu disco, eso es lo que amo tú explorar. Y yo dije, ok, y ahí empecé también a buscar obras y canciones y cine y libros de otras mujeres que hablaban de este tema, diferentes eras de la humanidad, básicamente. Y fue como una ventana y un portal a conectar no solamente con la maternidad, pero como con las temáticas sociales que tienen que ver como con lo tabú, con la histeria, con la ira, con la sociedad desarmada que tenemos, ¿cachai? Como todo a través de un testimonio personal, pero que me llevó como a conectar con todo eso.
0: Sí, sí, claro. ¡Cántanos algo!
1: Canto otra, ya. Esta canción salió ayer.
0: Venga.
1: Se llama Mala Cara. Esto es un estreno estrenísimo. Estreno para mí. Ah. Va así.

0: Nena, hablas demasiado. Con esa carita no vas a llegar a ningún lado.
1: ¡Ah, qué gran artista! Francisca Valenzuela con nosotros. ¡Qué bonita rola, eh!
2: Muchas gracias. Eso es un estreno, amigo. Mira, yo así, ojito cerrado, así... ¿Cómo era? ¿Cuáles acordes eran?
1: Ah. No, pero está maravillosa. Yo te agradezco mucho que estés acá. Bienvenida siempre. No dejes pasar tanto tiempo, gracias. Caray.
2: Sí, ahora ya no.
1: Sí,
2: ahora ya...
1: Aunque vengas con pancita de 6 meses, deberías de venir más seguido.
2: Me encanta. Gracias por el espacio. Y de verdad, gracias por el espacio para tocar en vivo. Yo sé que todos llegamos tipo, son las 9 de la mañana. Pero se agradece mucho, porque hay muy pocos espacios que permiten tocar y cantar y ahondar en la música.
1: Pues la verdad es que este es un placer y este es siempre tu casa.
2: Muchas gracias, y así.
1: Francisca Valenzuela, gracias.
2: Gracias a ustedes.
1: Gracias, vamos a continuar con este programa.
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0: Ponchito.
1: Hoy sí, creo que le gritaron más las féminas a Ponchito Vera que a ti.
0: Qué barbaridad. Están distraídas.
1: Yo creo que sí.
0: Están distraídas.
1: Porque, yo creo que sí.
0: Sí, porque andaba Ponchito por ahí en el pasillo. Sí, se distrajeron y ni hablar.
1: Así es la vida.
0: Oye, pues ya el Team Pain ya tiene 4.2 millones de seguidores.
1: ¡No manches!
0: Sí. O sea, el jueves pasado creo que estábamos platicando de Team Pain, este jugador de Nueva Zelanda, que gracias a un creador de contenido argentino dijo, vamos a hacer protagonista al jugador menos famoso del Mundial, y agarró a Team Pain, mediocampista de la selección neozelandesa, y de repente en 48 horas ya tenía 1 millón de seguidores, y ahorita en una semana después tiene 4.2 millones de seguidores. Una locura. Ya la novia, esposa de Team Pain, habla perfecto español, entonces ya se agarró también ahí de la onda argentina y cantó una, hay una porra también argentina, etcétera, un poco por dándole las gracias al creador de contenido argentino que hizo famoso a su esposo, a su novio, ¿no?
1: Team Pain en el River, ¿no?
0: Sí, exacto. que por cierto, hoy Team Pain juega, entonces ahorita traen el tren de que hoy juega contra Haití. En un
1: juegazo,
0: en una, ¿no? Sí, juegazo. En un
1: Nueva Zelanda y Haití, ¿no?
0: Exacto.
1: No, juegazo. No,
0: hombre, yo. Pero la cosa es que ahora lo vamos a ver por Team Pain. O sea, y vamos a estar todos. No.
1: Lo vas a ver.
0: Bueno, lo vamos a seguir por Google. Que por cierto, en Google no sé si ya platicamos de eso, pero va a ser muy sencillo verlo por Google. Bueno, seguir el.
1: Los resultados, ¿no?
0: Los resultados por Google. Tú nada más pones Copa Mundial o Copa de la FIFA, etcétera, y te van a empezar a salir los resultados, los grupos, las alineaciones, en dónde verlo. Y algo interesante es que el partido inaugural sí lo van a pasar por YouTube gratis.
1: Ándale.
0: Eso está interesante. Entonces, el 11 de junio. A la 1:00 p.m.
1: ¿Y vas a estar ahí?
0: No, voy a estar volando esa hora. Ni lo voy a poder, ni por YouTube lo voy a poder ver. Caray, qué barbaridad.
1: Pero, qué frío eres.
0: Sí, soy un tipejo. Pero
1: es frío.
0: Pero bueno, ojalá pueda ir a algún partido. Yo creo que iré al de México contra Chequia. Espero que sí, que es el tercer partido. Ay, muy probablemente vaya a Guadalajara también.
1: A la tierra de Dios y María.
0: Exactamente.
1: A ver, ¿cuál?
0: Corea-México.
1: Ahí estaremos.
0: ¿Tú también?
1: Ahí estaremos, mi querido Pontón, en el estadio.
0: Pues ahí nos vemos.
1: Te veo en el pesebre.
0: Exactamente.
1: Que son unas lonches fuera de serie.
0: Órale.
1: Los lonches futboleros de Guadalajara.
0: Órale.
1: Ahí te veo.
0: Ahí nos vemos,
1: Sí. No, pero tú vas con tu banda.
0: No, es cierto.
1: Ah, de la marca.
0: No es cierto.
1: Voy con la marca.
0: Voy con mi mujer.
1: Nada más. Permítanme invitarles un lonche de pesebre.
0: Órale.
1: Nos vemos ahí.
0: Va a estar buenazo,
1: Sí, buenazo.
0: Bueno, en fin. La cosa es que el día de ayer, hablando de tecnología, Jensen Huang, quien es el mero mero petatero de Nvidia, el CEO de Nvidia,
1: Cambió la cara a Nvidia,
0: Sí, exactamente, que no se les vaya a olvidar ese nombre, así como en su momento Steve Jobs y Bill Gates, ahorita es Sam Altman, que es el de OpenAI, Jeff Bezos, que es el de Amazon, Mark Zuckerberg, que es el de Meta, y por supuesto Jensen Huang, que es el de Nvidia. Nvidia, ¿qué hace? Procesadores. Realmente no es algo de que el usuario final o la gente de a pie, como todos nosotros, entendamos muy bien lo que sucede con los procesadores. Más bien, nosotros consumimos la tecnología, tenemos el gadget y nos vale todo lo demás. Pero ¿qué es lo que está adentro? ¿Qué es lo que hace funcionar a esa laptop, a ese gadget, a ese dispositivo? Los procesadores. Hay muchas marcas de procesadores. Está MediaTek, está Qualcomm, está Intel, está AMD y está Nvidia. Nvidia ya tiene varios años haciendo tarjetas gráficas, es decir, tarjetas o procesadores de video, que hay muchos procesadores que también vienen en los coches, todo, por ejemplo, las pantallas de los coches y los gráficos en los coches, pues están hechos gracias a los procesadores de Nvidia, en fin, ¿no? La cosa en este contexto es que Nvidia acaba de lanzar un procesador para computadoras, es decir, para computadoras de usuario final, para laptops prácticamente, ¿no? Para competirle directamente y duramente a los Apple Silicon, que son los procesadores de Apple. Son los M1, M2, M3, M4, M5, etc. Entonces, estos procesadores nuevos de Nvidia se llaman RTX Spark. Estos procesadores tienen la ventaja es que ya todo es en uno, digamos. El procesador gráfico, el procesador neural, que es el de inteligencia artificial, el procesador general, todo está en un mismo chip de 3 nanómetros. Es una cosa chiquititita.
1: Nada.
0: Poderosa, sí, ¿no? Bueno, tan poderosa que puede tener hasta 120 mil millones de parámetros.
1: ¡Oh!
0: Eso es una locura. ¿Eso qué quiere decir? Está muy clavado este asunto, pero ese procesador ya no va a tener que irse a internet o conectarse a la nube, a conectarse a Google, ChatGPT, etcétera, para generar cosas con inteligencia artificial. Ya la inteligencia artificial está on device, es decir, en el dispositivo. Aunque tu computadora no esté conectada a internet, puedes utilizar la inteligencia artificial como tú quieras, ¿no? Para textos, para imágenes, para video, para todo lo que se te pegue la gana, gracias a todo ese procesador neural que está dentro de esta unidad de procesos de este procesador. Está impresionante, de verdad. También gráficamente está increíble. Y ahora, ¿en dónde va a estar este procesador y a quién le va a hacer competencia? Por supuesto a Qualcomm con su Snapdragon, que también ya viene en laptops. Por supuesto a Intel, por supuesto a AMD. Y este procesador RTX Spark de NVIDIA, pues ya Microsoft anunció que viene con una Surface Laptop Ultra. Ahorita estos procesadores son de gama premium, gama super alta, gama de desempeño brutal, entonces no va a ser barato. Pero ya sabemos que la tecnología, conforme se va popularizando y la gente la va adoptando, va bajando de precio. Entonces, aquí lo importante es que ya salió un nuevo procesador. Es decir, que tengan en mente que cuando vayan a comprar una computadora en los próximos años, ahorita no pasa nada, no va a estar mañana, ni si mañana compran una laptop AMD, Intel, Qualcomm, no pasa nada, ¿no? Le van a disfrutar, lo van a sacar mucho provecho, sin duda alguna, pero estamos hablando a futuro, estamos hablando de unos 5, 6, 7 años próximos en donde va a empezar a sonar muy fuerte el Spark, ¿no? O el RTX Spark, que es este procesador, en donde la gente va a decir, antes era tun tin tun tun, ah, tiene Intel, ah, lo compro, ¿no? Ah, tiene AMD, ah, lo compro. En 5 años es, ah, tiene Nvidia, ah, entonces sí me lo llevo, compro, ¿no? O sea, entonces eso va a estar bien interesante. Y obviamente Nvidia va a seguir siendo una de las empresas pues más valiosas y poderosas de la tecnología en los próximos años, ¿no? Tenemos a las más poderosas, es Microsoft, es Apple, es Nvidia, es Meta, es Amazon. Entonces es importante nada más que pues un poco sepan que viene un nuevo procesador y es como si fuera un nuevo motor para un coche, ¿no? Ahí viene el nuevo motor, la nueva tecnología de los motores, así cuando en su momento salieron los eléctricos, y ahorita hay cada vez más eléctricos en México. Bueno, pues es un poco, va por ahí, en el sentido de que ahí viene un nuevo motor para las laptops, que es Nvidia, y viene fuertísimo. Entonces,
1: oye, también leí por ahí, ya sabes que me encanta, luego te mando ahí artículos.
0: Sí, sí, buenísimo. Soy
1: enfermazo de eso. Que en esta reunión de Apple también pueden presentar el nuevo Siri.
0: Sí, tienes
1: razón. Que ahora es el Siri 2, donde ya Siri va a poder interactuar.
0: Mucho más fluido.
1: Y va a haber una app o un widget dedicado a Siri para que lo puedas usar como usas el GPT o el Gemini.
0: Correcto.
1: Eso es.
0: Es lo más. Yo creo que sí. Yo creo que tienes razón. Yo creo que es lo que va a suceder la próxima semana. El 8 de junio comienza el evento para desarrolladores de Apple, que se llama WWDC, ahí en Cupertino. Afortunadamente vamos a estar ahí reportando. Entonces, es que invitan a muy poca gente.
1: 4 mexicanos van a estar ahí, sí. Y uno de ellos es el amigo de todos ustedes. Y no es Chabelo, es Pontón.
0: Exactamente. Eso está muy emocionante y la verdad es que agradezco mucho que me inviten. Y vamos a estar ahí cubriendo este evento en donde seguramente Siri va a cambiar, ¿no? Y van a decir, ¿cómo ven la evolución de Siri? Que también pues va a estar potencializada por por Gemini, es decir, por Google, porque ya hicieron ahí un trato, un deal muy, muy fuerte, ¿no? De muchos millones de dólares. Entonces, en tu iPhone, o en tu iPad, o en tu Mac, pues vas a tener una Siri mucho más pues inteligente, más fluida, más amigable, ¿no? Para usar así como Gemini, así como ChatGPT, así como Cloud, etcétera, ¿no? Entonces, es muy probable que la evolución de Siri ya venga en los próximos, bueno, la próxima semana seguramente lo anuncian, y la actualización es muy probable que sea por ahí de septiembre. Entonces, hay que estar muy atentos.
1: Muy atentos.
0: A los nuevos sistemas operativos.
1: En el programa este que vamos a lanzar el 11 de junio del Mundial.
0: A las 9 de la noche.
1: A las 9 de la noche, que se llama
0: Amigos sin Derechos.
1: Amigos sin Derechos.
0: Correcto.
1: Viene un debate único, ¿eh?
0: ¿Ah, sí?
1: Un debate único.
0: ¿Tecnología en el fútbol o no?
1: Debate único.
0: ¿Por ahí?
1: Debate, o sea, olvídense de analistas y que. No. Único la historia.
0: Me parece bien.
1: Único la historia del fútbol.
0: ¿De qué se trata?
1: Nos vemos el 11, Pontón.
0: Perfecto, ahí nos vemos. El 11 a las 9 de la noche en todas las estaciones, ¿va?
1: todas las estaciones de MBS Radio, estoy afiliadas, de YouTube.
0: Estoy listo para escucharlos y echar relajo con ustedes.
1: Y este charro ese día estará en Guadalajara. Si
0: vámonos.
1: Ahí estaremos.
0: Muy bien.
1: Gracias,
0: Pontón. Gracias a ti, Jessy.
1: Dios te bendiga.
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0: le doy la más cordial bienvenida a Sofía Sánchez Navarro, que nos trae Friends Connection y las mermeladas. Sofía, ¿cómo estás? Bienvenida.
1: ¡Qué emoción! Me encantan los tambores de este lugar, mi Jessy, de verdad. Híjole, es que es así como empezar el día con los tambores, llegar a trabajar con este ambientazo de todo el equipo tan, tan lindo, que siempre nos cuida tanto, es de verdad, te lo digo, una bendición. Gracias, mi Jessy Cervantes. Y bueno, nos vamos con la mermelada del día. Es que estábamos como con la duda si era mermelada, empujón. La verdad no es una historia muy linda, porque es una despedida de una pareja que estuvieron 2 años juntas y que pues deciden terminar esta relación, y a mí me encantaría saber por qué. Eva, querida, ¿cómo estás?
2: Hola.
1: ¿Qué pasó, Eva? Cuéntamelo todo.
2: Ay, pues mira, fueron muchos encuentros, despedidas. Nos amamos mucho y yo sé que en el fondo aún nos
1: aman. Se aman mucho, pero ¿sabes qué? Perdón, pero no pueden estar juntas.
2: Sí.
1: ¿Pero por algo en particular?
2: Pues como que simplemente ya dejamos de confiar la una en la otra, ¿sabes?
1: ¿Pero pasó algo?
2: Pues ella se fue a otro país, luego regresó, luego yo, cuando ella regresó yo ya estaba con alguien más, y luego regresamos, pero como que no se pudo volver a restaurar la confianza.
1: Claro. Claro, te entiendo. No, además de que en 2 años, si dices que iban, regresaban, puede haber muchísimo, muchísimo amor, pero si no hay la convicción, la confianza, exactamente como bien dices, y si todo el tiempo estaban con la duda de, pues seguimos, no seguimos, pues la verdad es que solamente lo que yo siento es que uno va perdiendo el tiempo también de poder conocer a alguien más. Así que, Eva, pues lo siento muchísimo, pero pues también veo que todo lo has agarrado desde el amor, lo estás tomando desde ese lugar, que siempre es muy bonito despedirse desde ahí. ¿Estás nerviosa, Eva?
2: Sí.
1: Porque yo también estoy nerviosa ya. Ya me puse nerviosa también yo, oye. Oye, pero, o sea, ya habían terminado ustedes y esta es como la llamada del cierre. O sea, esta es la última llamada que le vas a hacer ya para decirle, ahí le paramos.
2: Ay, pues lo último fue como que hablamos por mensajes y como que no fuimos muy amables la una con la otra. Y yo creo que pues esta sería como para despedirnos bonito.
1: Claro. Que eso, fíjate, es tan difícil. Generalmente la gente se despide no bonito, ¿no? Se despide a la mala, ¿no? A mentadas de madre, ya cuando ya está, ya la tienes o lo tienes hasta el socket, ¿no? Que ya no puedes más, y uno termina hasta groseramente, y todo lo bonito, todo lo construido se pierde, ya en palabras de verdad, sin fondo, ¿no? Ya hasta con groserías, una cosa espantosa. Así que yo te felicito, porque la verdad hay que ser muy inteligente emocionalmente para poderse despedir así. ¿Ya la tenemos en la línea? Bueno, ahí la tenemos. Elizabeth. Se pone nerviosa. Elizabeth.
3: Hola.
1: Hola, Elizabeth. ¿Cómo estás?
3: Bien.
1: Habla la Chofas. Como si supiera quién soy. Habla Sofía Sánchez Navarro. No me vayas a colgar. Te estoy hablando del 104.9 EXA con Jessy Cervantes y tengo una llamada preciosa para ti desde el más profundo amor. Adelante.
2: Hola, Eli.
3: Hola.
1: Bueno, sí.
2: Oye, pues yo sé que tal vez ya no quieres volver a hablar conmigo, pero quiero agradecerte mucho por estos 2 años de encuentros y despedidas en donde nos amamos, porque yo sé que en el fondo aún lo hacemos. Y hoy te llamo para agradecerte por todo lo que compartimos, por todo lo que fuimos. Y cuando las cosas eran ligeras y las risas eran espontáneas, por los momentos en que creíamos que podíamos con todo, muchas gracias por todo lo que a tu lado he aprendido y caminado. Me dijeron acá que el amor merece terminar con amor, y yo quiero que así sea, sin rencor, sin reproches, solo el reconocimiento de este amor verdadero. Y te deseo paz, caminos bonitos, y que ojalá que cuando pienses en mí lo hagas con un recuerdo bonito de nuestra historia. Muchas, muchas gracias por ser parte de mi vida.
3: Gracias.
1: ¿Ya?
3: Estoy bien.
1: Perdón, perdón, Elizabeth, es que casi no te escuchamos. ¿Qué dijiste?
3: Que gracias, que esté bien.
1: ¿Nada más así?
3: Sí, se pasó.
1: ¿Se pasó de bien o se pasó de mal?
3: Se pasó de mal.
1: ¿Por qué? O sea, hacerte una... Es que, bueno, a mí me parece un detallazo que lo haga al aire en una estación de radio, que se haya tomado el tiempo de marcar, perdóname, Eli, pero si tuviera una relación de 2 años y además te está diciendo, como todas las relaciones tienen sus cosas buenas y sus cosas malas, y yo justo le decía a Eva, y perdón que me meta, pero cerrar con amor una relación, con todo, como haya sido, me parece de personas valientes y amorosas y buenas además. O sea, que no te gustó.
3: No me gusta exhibirme, pero sí.
1: Pero bueno, nadie, mira, Elizabeth, no hemos dicho tu apellido, ni dónde vives, ni en qué estado. Entonces, yo creo que, bueno, ya me estoy metiendo de más. Eva, ¿por qué esta canción?
2: Pues porque, primero porque quería como una de Valentín Elizalde, porque a ella le gusta. Ajá. Pero para esta estación precisamente, y porque sé que también le gusta Bad Bunny, pues no sé, me parece una canción que retrata bien los anhelos que aún tenía por compartir con ella, y que aún cuando no estemos juntas voy a llevarla en mis recuerdos y en mi corazón por siempre.
1: Qué bonito, Eva, de verdad te felicito, y pues bueno, dedícale la canción.
2: Eli, amada, querida de mi corazón, si no fue en esta vida, espero que sea en otra, y te dedico esta canción.
1: Ella no te dice gracias, pero yo sí a ti. Gracias, no, Eva.
3: Gracias.
1: Gracias, Eli, gracias.

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0: Bueno, pues, híjole, qué momentos, qué cosas se escuchan aquí en el 104.9, mi Jessy, aquí con las mermeladas, de verdad, es complicadísimo el amor, ¿no? Pero, bueno, yo agradezco muchísimo, se valen todo tipo de llamadas, y bueno, para estas dos chaparritas con las que acabamos de entrar, Eva y Elizabeth, si todavía queda algo de amor, pues ya saben que también existen las reconexiones, ¿eh? Gracias, mi Jessy Cervantes, un placer estar contigo. Nos escuchamos aquí en el 104.9.
1: Gracias, Sofía. Mándenle a Sofía las mermeladas que quieren que pongamos al aire, que pues hagan que ustedes se saluden y se sientan bien. Vamos a continuar con este programa.
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4: Llega Ale Rey con lo mejor del cine, recomendaciones. Le estaba diciendo, oye, yo por el torneo futbolístico mundial este que viene, seguramente no va a haber estrenos. Pero no, dice, está lleno de estrenos. Qué gusto, Ale, ¿cómo estás?
5: Muy bien, tú, Jessy, ¿cómo estás?
4: Bien, contento de tenerte aquí y además ansioso de escuchar todas las recomendaciones que tienes para nosotros.
5: La verdad es que hay muchos, muchos estrenos. Ahora sí que... pues no se detuvieron por este evento. Al contrario, creo que pues las distribuidoras están apostando porque la gente también vaya al cine a ver pues todos estos estrenos, que aparte son bastante grandes, como Supergirl. Okay. Supergirl sí está así de que en pleno evento, básicamente.
4: Okay. Wow, entonces, pues muy bien.
5: Pues yo creo que, yo espero que les vaya bien, porque la verdad es que lo que pude ver hace poco en CCXP de Supergirl me encantó.
4: Oye, y además te voy a decir una cosa, pues no todo el mundo se conecta con el fútbol. Hay mucha gente que quiere quitarse de la sobresaturación que significa el torneo.
5: Exacto.
4: Pues para ir al cine.
5: Exactamente, y pues la verdad es que vamos a tener muchas opciones. Pero ahorita la que tenemos y que se me hace que es una apuesta bien, bien interesante, es esta de Amos del Universo. Okay. Que es de esta serie que viene desde los 80, que ya sabemos que empezó porque pues querían darle como esta pelea a Star Wars con los juguetes, ¿no? De Amos del Universo. Y pues ahora sí que esta película a mí me sorprendió bastante, me gustó. Yo nunca había visto la serie, llegué a verla tal vez de chiquita, como que de repente algún episodio. Obviamente sé quién es He-Man, todo esto, pero me gustó mucho. Trae muy buen elenco, trae a Nicolás Galatzin, a Camila Méndez, que a mí me sorprendió muchísimo verla en este elenco, porque ella viene de esta serie llamada Riverdale, que fue muy famosa, y pues ahora verla en pantalla grande creo que está bien padre. Tenemos a Idris Elba y a Jared Leto, que yo no sabía que era Jared Leto hasta que vi los créditos. Fue como, espera, ¿cómo? Pero es que él es Skeletor, como villano que sabemos que siempre ha sido de Amos del Universo, ¿no? Y la verdad es que me gustó mucho. La primicia es que Adam, que es el personaje que va a ser futuramente He-Man, no sabe que él es el hombre más fuerte del universo, y pues al encontrar la espada, que ya sabemos que es muy importante en esta historia, descubre estos poderes y entonces viaja a Eternia y ahí conoce como a todos los otros personajes que también son muy importantes en esta historia, ¿no? Y me gustó mucho, creo que es una forma de acercar a diferentes generaciones y sí, que... pues conozcan esta historia, que te digo que al final yo sé que existe, pero nunca fui fan, y ahora que la veo creo que pues sí, le va a llegar a una nueva generación bastante importante.
4: Sí, qué bueno, esto de juntar generaciones me encanta porque sí, pues finalmente muchos nos divertimos con series, uh-huh, películas, y nos encanta que ahora nuestros hijos... sí. Sobrinos, nietos y demás, pues se enganchen con lo que a nosotros nos divirtió hace unas décadas.
5: Exactamente, sí, la verdad es que creo que, te digo, a los niños yo creo que les va a gustar bastante.
4: Pues entonces, sí, yo espero que sí. ¿Qué más tenemos?
5: También tenemos una película que siento que al verla en cines van a decir como, ¿y esto qué? Se llama El Afinador. Yo la verdad iba con cero expectativas cuando la vi y salí así de, ¿qué acabo de ver? Este chico protagonista, que se llama Nicky, tiene hiperacusia. Esto quiere decir que es súper sensible

0: a los sonidos. Y entonces se dedica a afinar pianos.
1: Okay.
0: Todo bien hasta ahí. De repente descubre como que medio que alguien está robando una caja fuerte y él dice, ¿sabes qué? Los ayudo a abrir la caja fuerte nada más para que me dejen seguir afinando el piano que tengo que afinar. Y pues obviamente se vuelve parte de esta como banda de...
1: ¡Ah, vi de, cortos! Sí,
0: la
1: se
0: verdad
1: ve muy
0: está
1: buena.
0: Muy buena. O sea, está muy buena porque al final descubres el pasado de este chico que tiene mucho que ver precisamente el por qué se vuelve afinador de pianos. Y la verdad es que está excelente. Yo pensé que era como muchísima acción y explosiones y no. O sea, es solo ver los robos, pero te crea esta tensión y emoción. Obviamente también tiene la parte como romántica porque encuentra el amor en una persona que ama tocar el piano. Está muy, muy linda y está muy interesante. Me gustó mucho. O sea, me gustó que sea de acción sin tener mil explosiones.
1: Pues los cortos se ven maravillosos.
0: Sí,
1: la voy a ver.
0: Verdad, sí, sí, se las recomiendo mucho. Vale mucho, mucho la pena.
1: Pues la verdad es que gracias. ¿Ale, algo más?
0: No, pues tenemos Scary Movie 6.
1: Okay.
0: Que también nos va a traer muchísima nostalgia porque vemos al elenco principal, bueno, al elenco original nuevamente. Entonces, pues también un poco de nostalgia con Scary Movie 6.
1: Pues ahí está, entonces hay buen cine este
0: sí,
1: fin de semana.
0: Sí, tenemos muchos estrenos.
1: Qué bueno, mi Ale. A tus redes sociales, por favor.
0: Yo soy Ale Rey, así me pueden encontrar en Instagram y TikTok.
1: Muchísimas gracias, Ale, por estar en contacto con nosotros. Muchas gracias, gracias por estar con nosotros. Son ustedes muy amables. De verdad les agradezco el detalle de escucharme. El próximo sábado nos volveremos a escuchar aquí en XFM 94.1.
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30: Esta es la edición número 23 del Exámetro.
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30: Bienvenidos a la edición número 23 del Exámetro, el conteo oficial de la cadena más importante de habla hispana. Yo soy Juan Carlos Nájera y a lo largo de esta hora te presentaré las 10 canciones más pedidas en Exa FM. ¡Comenzamos!
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30: Bibi Rexha celebra una nueva etapa en su carrera. Su sencillo, New Religion, junto a Fearless, debutó con más de 2.1 millones de reproducciones en streaming y alcanzó el número uno en popularidad. La cantante dijo que este logro es un emotivo renacimiento. Es momento de escuchar a Bibi Rexha en el lugar número 10 del Exámetro.
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1: Raúl Alejandro ya calienta motores rumbo a la fiesta más grande del fútbol. El artista boricua estrenó Dando Vueltas, una canción inspirada en la pasión futbolera que busca capturar el espíritu de la afición latina. Es momento de escuchar a Raúl Alejandro en el lugar número 9 del Exámetro.
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1: Rao Gayana ya está en México con su tour mundial, donde es el after. La agrupación venezolana llegará este fin de semana al Palacio de los Deportes en CDMX y continuará su paso por Guadalajara, llevando su característico sonido a la perla tapatía. Es momento de escuchar a Rao Gayana en el lugar número 8 del Exámetro.
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3: Ponte cómodo que estamos de regreso en el Exámetro. Recuerda hacer tus peticiones a través de las redes sociales de Exa FM.
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3: Olivia Rodrigo denuncia el uso de su canción All American Beach en un video de Lies. El material promueve la autodeportación de migrantes en Estados Unidos, situación que la cantante calificó como perturbadora. Además, aseguró sentirse indignada al ver su música asociada a ese mensaje. Es momento de escuchar a Olivia Rodrigo en el lugar número 7 del Exámetro.

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1: Tras su exitoso paso por Monterrey, Kenia Os continúa recorriendo el país con el K de Karma Tour. La intérprete visitará Mexicali este fin de semana y más adelante llegará a Rosarito como parte de su gira inspirada en su más reciente producción discográfica. Es momento de escuchar a Kenia Os en el lugar número 6 del exámetro.
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2: Gloria Trevi regresa al Auditorio Nacional el próximo 29 de junio con Celebration, un espectáculo que reúne los momentos más emblemáticos de la regiomontana, quien celebrará una noche de éxitos junto a sus seguidores. Es momento de escuchar a Gloria Trevi en el lugar número 5 del exámetro.
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7: ¿Qué tan grande es el patio de las escuelas que estás por elegir? ¿Cómo son sus áreas deportivas? ¿Las aulas son amplias y luminosas? ¿Tiene zonas verdes o jardines? ¿Tiene espacios comunes lo suficientemente amplios? Estas son algunas preguntas básicas que debes hacerte antes de elegir la escuela en la que continuarás tus estudios.
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6: Estamos de regreso en el Exámetro. Recuerda seguirme en redes sociales como @jcenajeraoficial.
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6: Shakira vuelve a ser parte de la historia musical con la canción oficial de la fiesta más grande del mundo. Esta vez, la colombiana une su voz a la del nigeriano Bruma Boy en Die Die. El tema forma parte de un álbum de 18 composiciones con artistas de diferentes continentes. Es momento de escuchar a Shakira en el lugar número 4 del Exámetro.
5: Lugar número 4.

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1: Por ella, interpretada por Los Ángeles Azules y Belinda, es una de las canciones que integran el álbum oficial de la fiesta más grande del fútbol. Por el lado de México, esta producción cuenta con la participación de figuras como Alejandro Fernández y Carin León, que une su voz a la de Jelly Roll. Es momento de escuchar a Los Ángeles Azules y Belinda en el lugar número 3 del Exámetro.
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3: Estamos de regreso en el Exámetro. Recuerda hacer tus peticiones a través de las redes sociales de Exa FM.
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3: 25 años después de su paso por Operación Triunfo, David Bisbal regresa al exitoso formato musical. El cantante español formará parte de la edición para Estados Unidos como jurado, compartiendo su experiencia con una nueva generación de talentos. Es momento de escuchar a David Bisbal en el lugar número 2 del Exámetro.
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1: Esta semana, Bebe Rexha y Faithless descienden al décimo sitio con New Relation. Rauw Alejandro debuta en el número 9 con Dando Vueltas. Kenia Oz baja al sexto escalón con Ruleta Rusa. Gloria Trevi brinca al quinto lugar con No Está Sola. Los Ángeles Azules y Belinda suben hasta la tercera posición con Por Ella. Y David Bisbal se queda en el segundo lugar del Exámetro.
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1: La celebración del aniversario de BTS ya está en marcha. El grupo surcoreano reveló el calendario de Festa 2026, una serie de actividades que conmemoran su debut.

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1: El Exámetro es producido por Saúl García, el guión a cargo de Hatsiri Durán, dirección general Jesse Cervantes, todos los derechos reservados de MBS Radio. Yo soy Juan Carlos Nájera, nos escuchamos en la próxima edición y recuerda en todas partes, ponte Exa. Adiós.
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1: Hello, my friends, ¿cómo están? Muy buenos días, bienvenidos a EXA 94.1. Soy Charly Parraguirre. Qué gusto me da saludarte en este. ¿Qué es? ¿Sábado, no? Es que, ay, qué rico. Qué buen descanso. Qué buen sueñito nos echamos. La neta es que ya sé que los datos y los científicos dicen que el sueño nunca se recupera, jamás regresa. Ay, perdón, mi voz de Lolita Ayala, perdónenme. Pero la neta es que todo lo contrario. Me siento muy contento, me siento muy feliz. Ya es fin de semana y dormí requete bien. Oigan, WhatsApp en cabina 2227-360-941 y las redes sociales ya están listas y activas. @exafmpuebla y @charlyparraguirrefm para que cheques lo que andamos haciendo dentro y fuera de la cabina naranja. Saludamos a este gran y maravilloso equipo que hace posible la magia de la radio en Reconexión. Bien grande en los controles, Mía Ibarra en las redes sociales, Cristian Huerta en la producción y, por supuesto, mi queridísimo, ¿quién? Adivinen. Pues sí, pues obviamente, Cuco Salce desde la dirección artística. Conecta conmigo porque tú le pones en este sábado la cereza a este bonito pastel llamado Reconexión. Iniciamos este viaje al pasado, al recuerdo y a la nostalgia. Conecta con nosotros. Estoy disponible en las redes sociales, en el WhatsApp. Y por cierto, tú eres el dueño de estas dos horas. Programa tus rolas a partir de este momento. Por ahí se quedó pendiente entre semanas, se quedó pendiente una de Víctor García. Claro que sí, ahorita la vamos a programar otra vez. Como dice la canción, sí, otra vez. Programa tu canción o tus canciones, las que quieras escuchar, al 2227-360-941. Vámonos con más música a disfrutar este sábado, sea lo que estés haciendo. Qué rico que estés descansando, qué rico que hoy es fin de semana y puedes desayunar con tu familia, qué rico que no tengas que estar como corriendo como en la semana por el tema del trabajo, del tráfico, en fin. Y si te tocó trabajar, ¡ánimo! ¡Qué bueno que tienes trabajo! ¡Qué bueno que hay trabajo! Y que solamente van a ser un par de horas y ya después, pues tú haces lo que quieras, no sé, quieres descansar, dar la vuelta, ir al cine, en fin, lo que tú quieras hacer, pero disfruta todo lo que estés haciendo. Vámonos con más música, son las 12:07 en todas partes, ponte EXA.
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1: Gracias a los que están empezando a comunicarse al 2227-360-941 para desear los buenos días, buenas tardes, Charlie. Prográmate las canciones. La neta es que ahorita vamos a abrir los mensajes y les vamos a dar salida. Por cierto, ¿qué es lo que está pasando en el mundo mientras nosotros dormíamos, mientras echábamos la siestecita? Cosas buenas, evidentemente, deben de estar pasando. Y en todo el mundo, fíjense, nos vamos hasta dónde. ¿Hasta dónde, mi querido Pie Grande? Ay, sí, te saludé. Ah, con razón. No, sí dije. Claro que sí te dije, Pie Grande. Andabas echando relajo, Pie Grande, ¿ya ves? Y te saludé, mira, ya están diciendo que sí saludé, ahí está. Bueno, esto sucede en Australia. Chéquense esto. Lanzaron miles y kilos, así, millones de kilos de zanahorias y las batatas o las papas. Y dices, ah, ¿para qué? Bueno, estas batatas son dulces que fueron lanzadas desde un helicóptero. ¿Con qué finalidad o para qué lo hicieron? No es porque alguien estuviera loco y dijeran, me sobra de esto, entonces voy a tirarlo. No, lo lanzaron desde un helicóptero para salvar a los animales salvajes que pues obviamente están pasando hambre después de los incendios forestales que se han registrado en los últimos meses, las últimas semanas. Qué manera de ayudar, ¿no? Qué gran manera de ayudar. Y si hablamos de ayuda, chéquense esto. Adivinen quién acaba de comprar. ¡Oh, somecha! Yo creo que con eso, Cuco Salce, no sé si Cuco Salce va arriba o con esto ya por la derecha rebasaron a Cuco Salce con sus hectáreas, porque alguien, que no precisamente fue Cuco Salce, compró 60.000 hectáreas en Camboya. Estas 60.000 hectáreas, lo interesante es que eran utilizadas para la caza. Hoy se ha vuelto justo un área reservada, se ha convertido en un área reservada para proteger la vida silvestre. ¿Quién lo hizo? No fue Cuco Salce. Cuco Salce compró unas hectáreas, pero aquí en Cholula. Fue nada más y nada menos que Angelina Jolie. Todo esto está pasando mientras nosotros nos echamos una dormidita bien merecida porque trabajo, porque la semana hay que recuperar lo que se perdió, ¿verdad? Qué rico, de verdad. Cuéntame tú qué andas haciendo al 2227-360-941. ¿Desde dónde nos estás escuchando? ¿Qué estás haciendo? ¿Estás en el transporte público? Maneja con cuidado si eres el chofer. Vas en el transporte público, bájate en las paradas autorizadas y pide la parada en las paradas autorizadas. Vas en el Uber, en el Didi, ten buen trayecto, lleva con bien al pasaje. Apenas vas agarrando pasaje, ok, eso, te deseo el mejor día, que sea el mejor sábado de tu día. Estás en el negocio, que tengas muchas ventas. Fuiste a la oficina Godín a sacar un pendiente, eso, apúrale porque seguramente de aquí a las 2 ya terminaste ese pendiente, o si no es que antes. Mientras tanto te sigo acompañando en tus actividades. Te tocó estar en casa y te estás poniendo a lavar, eso, súbele al radio para que le eches ganas a la lavada y se te pase rápido. Nos vamos con más música, 12:18, soy Charlie Parraguirre, en todas partes, ponte Exa.

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1: Friends, oigan, ahí les va el dato curioso para que lo saquen el domingo en la familia, en la plática, en la visita con los abuelos de: oye, abuelito, ¿tú sabías? ¿Dónde lo escuchaste? Ah, me lo dijo el Charlie. El Charlie lo dijo en Exa 94.1. Chéquense esto, la canción más antigua del mundo tiene nada más y nada menos que 2000 años y se le conoce como el epitafio de Seikilos. El epitafio de Seikilos. Ahí te van algunos detalles de esta canción, que es la más antigua registrada. Su origen fue grabada en una columna de mármol en la antigua ciudad de Trales, hoy Turquía. Este grabado incluye la letra de la canción, también una dedicatoria y la partitura escrita con la notación musical de la antigua Grecia. El propósito de esta canción, chécate, fue una dedicatoria de un hombre llamado Sicilio a su esposa Euterpe para honrar su memoria. Actualmente, tras sobrevivir al paso del tiempo e incluso ser usada temporalmente como base para una... ¡Órale! Para una maceta. No puede ser. Pues qué elegancia la de Francia, ¿no? Hoy se resguarda en el Museo Nacional de Dinamarca. Ahí está. La canción más antigua del mundo registrada y albergada hoy en el Museo Nacional de Dinamarca tiene 2000 años. Ah, ¿qué tal, eh? Ahí está. Para que le apuntes y al rato, es más, al rato en la comida o si vas a salir ahí con tus amigos. Oye, fíjate que la canción más antigua. ¡Ah! 12:35, síguete reportando. Regreso a leer los mensajes que están llegando al 2227-360-941. 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
1: 12:44, vámonos al WhatsApp de cabina. ¿Qué es lo que está reportando? O más bien, ¿qué es lo que están diciendo ustedes en el WhatsApp de cabina? 22-27-360-941. Por acá tenemos el mensajito, dice: hola, buenas tardes, quisiera unas mañanitas. Órale va, me late, dime pa' quién y con todo gusto. Terminación 0446. Por acá dice la terminación 5824. Vi una dinámica para ir al concierto de Yatra. Ya no pude participar. Estoy súper triste. ¡Ay, no estés triste! Mira, lo que te puedo recomendar a ti y a todos los que están escuchando Exa 94.1 es que por nada del mundo dejen de escuchar la estación entre semana y los fines de semana. Entonces, neta, te van a encontrar cosas muy, muy, pues muy chiditas. Y también en las redes sociales, arroba exafm Puebla, ahí pueden checar las promociones, además de los contenidos que generamos con mucho cariño para todos ustedes. Pueden checar las promociones que también están ahí. De repente es un comparte, opina en la publicación, ¿qué harías por ganarte un acceso? En fin, son dinámicas diferentes que la neta se la rifa el equipo de promoción, el team exacto, porque se ponen bien creativos y nos gusta que la gente participe, se involucre, sea parte de esta comunidad. Al final del día, una comunidad, de eso implica que nos volvamos parte del hacer, del día a día. Oye, tenemos otra por aquí, mi querido Pie Grande, a ver si... Ah, mira, dice la terminación 6088. Charlie, buenas tardes. Una canción de Magneto, por favor, La Puerta del Colegio. Ah, pues ahí vela programando, mi querido Pie Grande. Avísame en cuanto la tengas. ¡Ah, ya la tienes! ¡Qué rápido y qué veloz! Muy bien, Pie Grande. ¡Tú muy bien! ¡Tú muy bien! Aplauso para ti. Ahí está. Ay, hoy amaneciste de malas, Pie Grande. Bueno, vámonos con esta música, esta rolita, esta música. Óyeme tú. Vámonos con esta rolita que la terminación 6088 nos acaba de pedir. Tú síguete comunicando 2227-360-941-1246 en todas partes. 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
25: Friends, vamos por la segunda hora de Reconexión a través de EXA 94.1. Soy Charlie Parraguirre. Bienvenidos a esta segunda hora. Sigue conectando conmigo en el WhatsApp de cabina 2227-360-941 y las redes sociales siguen disponibles. Arroba EXA FM Puebla y arroba Charlie Parraguirre FM para que cheques lo que andamos haciendo dentro y fuera de la cabina naranja. Te sigo leyendo y escuchando, todas las canciones que quieras programar. Este es el momento de hacerlo. Mándame un audio o un texto y con muchísimo gusto lo programamos. Te late, seguimos platicando en todas partes. 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
1: Una con 11, estás escuchando Exa 94.1. Soy Charlie Parraguirre, te acompaño hasta las 2 de la tarde. Oigan, hablando de los estrenos, que seguramente ya lo has escuchado en otros espacios, ya han hablado de los estrenos más esperados. La pregunta es la siguiente, y tiene que ver con el sentimiento, tiene que ver con la añoranza, tiene que ver con el recuerdo. ¿Y qué tanto conecta justo estos estrenos que en su momento cuando salieron, evidentemente las primeras partes, fueron un boom? Fueron un recuerdo, fueron así un golpe al sentimiento. Resulta que se va a estrenar próximamente, ya lo han escuchado, Toy Story 5, ¿no? ¿Qué opinan ustedes al respecto de esta película en específico? Yo no sé, pero siento que el tema de Toy Story 5 puede tener algo diferente. No empato mucho ya con las últimas creaciones de la película de Toy Story. Pero si nos vamos justo a lo que decía al inicio, al recuerdo, a esta parte de la nostalgia, claro que me impactó la primera película Toy Story, incluso hasta la 2, oigan. Pero ya las demás, ya no sentí tanto esa conexión. ¿Por qué será? A ver, yo lo voy a poner sobre la mesa y ustedes me dicen si es por ahí o también es otra cosa. ¿Será por el tema de la edad? Entre, obviamente, vas creciendo y ya no te vas como identificando tanto. ¿Es por el hecho de que ya estamos como que un poco fuera del contexto de la infancia y empezamos a tener otros gustos, otros apegos o atracciones por otras cosas? No lo sé, ¿qué creen ustedes que pase? ¿Y qué piensan al respecto justo de esta película de Toy Story 5 que está próxima a llegar? ¿Creen que cause el mismo impacto ahora en la infancia actual? Coméntamelo al 2227-360-941. Por ahí vienen otros estrenos y ahorita los vamos a seguir tocando. Pero mientras tanto, vámonos despacito con este comentario. Tú mándame tu respuesta también. Participa conmigo al 2227-360-941. 1-3 en todas partes. 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

0: alguien, no la dejes ir, para que no tengas que dedicarle una canción como esta. 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
1: 1:38, ya por el sur está nublado, entonces hay que tomar precauciones. Y si ya está lloviendo por algunas zonas de la ciudad de Puebla, manejen con precaución. Recuerden que cuando empieza el chipi chipi, pues las llantas y el asfalto se vuelve un tanto pues resbaloso, ¿verdad? Entonces, procura salir a tiempo. Es sábado, no creo que haya como prisa por ir a algún lado, a menos que tengas un compromiso. Pero si es así, mira, maneja con precaución, salte antes, ve con cuidado, no excedas los límites de velocidad y llega a tu destino. Preferible llegar un minuto tarde a no llegar. ¿Sí o no? Oigan, bueno, pues sigo recibiendo tus mensajes al 2227-360-941. Hay más música en todas partes. 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
1: Friends, ya llueve. Tápense bien, manejen con precaución. De verdad, metan la ropa. ¡Ay! Hablando de ropa, quiero confesar que dejé un cristal abajo del carro. Ahorita voy a ir a subir. Espero que no se haya metido mucho el agua. Nada más poquito, más poquito. 1:48, cuídate mucho. Me quedo contigo en las redes sociales. @ Charly Parraguirre FM. Llega a los micrófonos exactos de la frecuencia naranja, mi querido Josel Pizer, que te va a estar acompañando de aquí hasta las 5 de la tarde con buena música, excelente promoción y muchas cosas que solamente Josel Pizer sabe, conoce y maneja a la perfección, como el mundo deportivo. ¡Ay, cálmate! Bueno, pues se van a quedar con él, yo me quedo con ustedes en las redes sociales. ¿Y qué? El lunes, ¿no? El lunes. Si es que otra cosa no sucede y no pasa, si el creador así lo decide, nos escuchamos el día lunes en punto de las 11 de la mañana. Cuídate mucho, que tengas un excelente y bendecido ese sábado. Ay, no, se me anda cuatrapeando todo, de verdad. Cuídense mucho. 1:49. Ya lo sabes, en todas partes, Pontexa. Bye, bye.

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26: Esta manera
0: que la sigue cotorreando. ¿Cómo están? Muy buen sábado, excelente día. Lluvia muy raro aquí en el sur. Gente, se soltó una lluvia que qué les cuento, pero ya... Ya nomás dejó el calor y se fue la lluvia. ¡Manches! ¿Cómo están? Espero que muy, pero muy bien. Soy Joss Alpizar. Te voy a acompañar tres orejas, tres horitas de 2 a 5 de la tarde. Repórtate ahora a través del WhatsApp 22 27 360 941. Recibo todos los mensajes, ¿eh? Saludos con mucho gusto a Pie Grande en los controles, al Maguito Huerta en la producción y a ti que me estás acompañando. Comenzamos, soy Joss y en todas partes, ponte Exa.
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0: 2:01.
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1: 2 con 11 en Exa 94.1. Oigan, veme pidiendo la rola que quieras escuchar en este sábado a través de Exa 94.1. Rola que pidas, rola que se te pone. Empiezo a leer sus mensajes ahora, porque cómo nos gusta complacer a la gente que escucha Exa 94.1. Dice, ¿qué onda, George? Por la zona de Dorada, uno llueve. Pues aquí ya llovió, hermano. Dice, ¿podrías poner algo Come With Me Now de Comgos? Saludos, ahorita mismo la buscamos, hermano. Por acá, ¿qué dice? Escuchemos a la banda a través del WhatsApp en cabina.
2: Hola, Jos, aquí saludándote en esta tarde.
1: Igual.
2: Nada de lluvia, ¿no? Ya no llovió. Saluditos, aquí andamos en la calle, vamos a hacer algunas cosas. Bye.
1: Que tengas un bonito sábado, tú y tu esposo. Saludos. Dice por acá, hola, hola, buenas tardes. ¿Podrías poner algo de RBD con tras de mí? Órale. Ahorita le buscamos una rolita de RBD, va, con todo el gusto del mundo. 22-27-360-941, rola que pidas, rola que se te pone. A toda la banda que está manejando, háganlo con mucha, mucha, mucha precaución, va. Estás en Exa 94.1, soy Jos, excelente sábado.
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1: 237 a través de Exa 94.1. Oigan, eso me parece bien curioso y bien chistoso y bien inteligente, ¿eh? Voy a echar mi golazo. Little Caesars, la tienda de pizzas, se hizo viral porque, como sabrán, tiene apodos. Little Caesar. Bueno, pues la marca adelantó y decidió registrar oficialmente estos nombres ante el INPI para que nadie se los robe. Literalmente, Liru Sisa, Liru, L-I-R-R-U, S-I-S-A y también C-I-C-A, Liru Sisa. Registraron las dos versiones para evitar problemas, ¿no? Mejor prevenir que lamentar. Y así, Liru Sisa, o sea, nadie ya puede utilizar esta marca Liru Sisa. Porque también se dio a conocer que hay varios establecimientos que venden pizza en otros lugares de México que se llama Little Caesar. Entonces dijo, Little Caesar, nah, hombre, te pasan de rosca y que lo registra. Y ahora ni modo, los pequeños negocios tendrán que cambiar su nombre. Ya no Little Caesar, sino Pizzas Adolfo, algo así, ¿no? Oye, gente, a través del WhatsApp en cabina 2227-360-941, pidan su rolita que quieran escuchar en este Sabadrink. De hecho, va la primera rola. ¿Y qué rolones? Es algo de Metallica. ¡Disfrútenlo mucho! A la gente que está manejando, háganlo con mucha precaución. Y a la gente que está comiendo, provechito. Invítense a algo y en todas partes. ¡Ponte!

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2: ¡21 grados!

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14: 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Buen sábado a todos, gente. Recuerden que estoy recibiendo sus mensajes a través del WhatsApp en cabina 2227-360-941. ¿Qué rola quieres escuchar? ¿Rola que pidas? ¡Rola que se te pone! Saludo con todo el gusto a Piedra de los Controles, al Mago Huerta en la producción a distancia. Y a ti te saludo con todo el gusto del mundo. Comenzamos esta segunda hora y en todas partes, ¡Ponte Exa!
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2: Oigan, esto es un escándalo mundial, sobre todo en esta copa que se va a llevar a cabo este año, amigos. Escándalo total. Resulta que retuvieron en el aeropuerto de Chicago al capitán de la selección de Irak, Ayman Hussein. Resulta que, de acuerdo con reportes surgidos en medios árabes, el delantero fue sometido a una extensa revisión migratoria, incluyendo interrogatorios y verificaciones documentales que retrasaron su ingreso al país durante más de 7 horas. Diversas publicaciones aseguran que el atacante fue tratado como un terrorista, según reitero, medios árabes. Resulta que detrás de este futbolista hay una historia bastante triste, amigos, porque el papá del capitán de Irak, Ayman Hussein, su papá fue integrante de las Fuerzas Armadas iraquíes y fue asesinado por terroristas en el 2008. Años más tarde, uno de sus hermanos fue secuestrado y nunca volvió a aparecer. Por eso, para muchos seguidores del combinado asiático, el episodio vivido en Chicago resulta especialmente doloroso al involucrar a una figura cuya vida ha estado atravesada por las consecuencias directas del extremismo. Y aparte, reitero, es una figura, es capitán de la selección de Irak y tristemente vivió este momento en el aeropuerto de Chicago. Esta competición está plagada de muchas broncas y tristemente van a seguir, amigos. Se habla también de una huelga durante todo el torneo en Los Ángeles, ciudad que va a tener varios partidos de fútbol. En fin, así el tema de este torneo entre México, Estados Unidos y Canadá. Oigan, la terminación 1791 pidió una rolololtototototototota. Que tengo mucho tiempo que no escucho esta agrupación. Más bien, y escuché un poco, porque justamente ayer platicaba con el buen Brian, que esta banda le hizo música al canal 11 niños. Le hizo música y fue un total éxito. Pero bueno, escuchemos a los Liquids. Esto se llama Desde qué. Disfrútenla, buen sábado. Y en todas partes, ponte Exa del Play, mi querido.
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1: Son las 3:38 en la frecuencia exacta 94.1. Oye, quiero decirles que se esperan más lluvias. Está chido. No sé, me gusta el tema de la geografía, gente, pero neta bastante. Es un tema que me llama mucho la atención. Porque aparte, puedes decir, ¿no? En el sur no está lloviendo, pero en el norte está lloviendo terrible, ¿no? Y es que las placas tectónicas, no, eso no tiene nada que ver, ¿verdad? Pero bueno, me late mucho esto y me gusta mucho que se estén reportando y avisándome qué onda con el clima. Pero pasándoles el dato, se esperan más lluvias en Puebla y se esperan también una que otra tormenta eléctrica durante estos próximos 3 días. Así que, por favor, tomen precauciones, no laven porque no se les va a secar. Oye, la terminación 4985 nos pidió la rolita de la Player, que también tiene años que no la escucho. Y espero que la disfruten, ¿vale? Continuamos con más. Soy Jos y en todas partes, ponte Exa. Dale play a la canción, mi pie grande.
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5: En vivo. En vivo y en directo, gente. ¿Cómo están? Espero que muy bien. Bonito sábado a todos. Repórtense ahora al 2227-360-941. Qué gusto saludarlos, qué gusto leerlos a través del WhatsApp en cabina. Última hora con ustedes. 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
1: 4:09 en la frecuencia naranja. 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Seguimos con más. Soy Jos y en todas partes, ponte Exa.
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19: ¡Uy, qué rola! Son las 4:24.

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1: 4:32 en Exa 94.1. No sé si lo sabe, pero se los quiero comentar. Ya ven que el tema del grito homofóbico ha sido muy, pero muy criticado y aparte, pues ya señalado y prohibido por parte del rector del fútbol. Bueno, pues la Federación Mexicana lanzó una campaña que se llama La Ola Sí, El Grito No. Lo que se quiere hacer es que en los partidos que se lleven a cabo en México, pues que el grito no se escuche y que se haga la famosa ola, este movimiento que inmortalizó allá en el Mundial de 1986, si mal no recuerdo, y que además es un movimiento que se replica en otros países, ¿no? Por eso dicen, ¿saben qué? La ola sí, el grito no. Oye, por cierto, yo sí me ilusioné, sí quería echar una lagrimita, gente. El Chicharito, en sus redes sociales, ya ven que ahora es influencer totalmente, le regalaron una playera de la selección mexicana. Se tomó unas fotos y el Chicharito dijo, se me quiere salir una lagrimita, porque se ve bien el Chicharito con la con el uniforme de la selección mexicana. ¿Y por qué? ¿Por qué tuviste que sacar comentarios, man? ¡Ay, gordo! Pudiste hacer cosas más chingo, ¿saben? Carito, de verdad que le gusta al que no le guste. Es y será una leyenda para el fútbol mexicano. Independientemente y que lo que está haciendo y lo que hizo y lo que dijo también está mal, vea. Pero hablando futbolísticamente, será uno de los mejores futbolistas que ha dado México. Qué bien se ve con la selección mexicana, con esa playera. Seguimos con más, pero antes, mi carnal, terminación 1526, Alonso, nos pidió una rolotototototototota. 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Disfrútala, soy Joss Pontexa.

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2: 4:44.

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1: Padrino Nacional, ya me voy. Está lloviendo fuerte, son aquí por el sur de la ciudad de Puebla. Por favor, manejen con bastante precaución, ¿vale? Paragüita, si no tienen que salir a nada, no salgan, la neta. Si van a trabajar, les damos el día. ¡Ah, cotorrene! Oigan, cuídense mucho, ya nos vamos. Que tengan un excelente, maravilloso, increíble, impresionante fin de semana. Yo regreso el próximo lunes en punto de las 9 de la mañana con ¿Qué Mañanas? Creo que viene el payaso Pillín, Chamán Calimán, el rector. Nombre de todo en ¿Qué Mañanas? El próximo lunes, ¿va? A toda la gente que me escribió por WhatsApp, muchísimas gracias. Y no olviden seguirnos a través de las redes sociales. Arroba Exa FM Puebla en Instagram, en Facebook, en X, en TikTok. Recuerden que viene una promoción con respecto al gran torneo que todo mundo está esperando. Así que atentos, porque se va a poner increíble. Arroba Exa FM Puebla. Y te doy mi personal. Me puedes seguir en redes sociales a mí merengues como arroba moneda de 10. Arroba moneda de 10. El 10 con número. Y ahí van a ver el George Alpizar. Ahí me pueden seguir, ¿va? Y bueno, pues se quedan con Marianne hasta las 4 de la mañana. Los va a acompañar ya en domingo. Va, cuídense mucho. Gracias a Pica de los controles. Gracias a la distancia, al Mayito Huerta en la producción. Y gracias a ti, sí, a ti, por acompañarme en tu carro, en tu chamba, en tu casa, donde quiera que andes. De verdad, muchísimas, pero muchísimas gracias. Chao, bye, adiós. Y en todas partes, ponte Exa. ¡Vámonos!
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4: Oh, darling. Bienvenidos nuevamente a través del 94.1. ¿Cómo estás? Qué gusto volver a saludarte. Tarde de sábado, sabadito 6 de junio. Y sabadito lluvioso en la capital poblana. Llueve en algunas zonas y en algunas hay, pues ya sabes, ¿no? Ligeras inundaciones, encharcamientos. Entonces, tómalo muy en cuenta, por favor. Al momento de manejar, mucha, mucha prudencia. Queremos todos llegar con bien a casita. A todos nos están esperando. Así que, por favor, con mucha precaución. Oigan, yo soy Marían. Estoy contigo desde este momento y hasta las 8 de la noche. En esta tarde vamos a platicar de un montón de tendencias a través de las plataformas digitales y por supuesto también te leo y te escucho. Échame el chisme a través del WhatsApp en cabina 2227-360-941 y redes sociales @exafmpuebla y a mí me encuentras como @marianalaire. Oigan, quiero empezar mandándole un saludo muy muy especial a todos los conductores de plataformas, todos aquellos que en cualquier hora del día, mira que el parote que nos hacen, sobre todo ahorita que está lloviendo, de verdad, gracias, gracias a todos los conductores de plataforma, taxistas, quienes se dedican al transporte público, un gran saludo, que sea una gran tarde de sábado para ustedes, pero en especial, quiero mandar un saludo muy, muy, muy especial a mi querido Vicente de Jesús, que es una persona bien chambeadora, que, híjole, cada uno de nosotros vamos cargando nuestra cruz, cada uno sabe contra qué va batallando, lo importante es que estamos aquí haciéndole frente día con día a la chamba, a los problemas, a los miedos, a todo lo con lo que nos topemos. Así que, mi querido Vicente de Jesús, muchísimas, muchísimas gracias por esa gran plática. Él es conductor de plataforma y le tocó darme el servicio. Así que muchas, muchas gracias, querido Vicente. Recuerda que te acompaño hasta las 8 de la noche. También hoy se encuentra con nosotros Pie Grande en los controles. Son las 5 en punto. Pásale en todas partes, Ponte Exa.
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0: La temperatura exacta en Puebla es de
1: 21 grados.
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1: ¡Feliz fin de semana! Oigan, vamos a arrancar con un recordatorio para todos ustedes. Recuerda, a ver, los fines de semana, tanto sábados como domingos, lo que escuchas a través de la frecuencia naranja es lo que tú pides. Así que, si en este momento quieres escuchar una rolita en particular, pídemela. Mándamela en un mensajito de voz o de texto, como se te haga más fácil, no importa. Mira, de preferencia, pues tú y yo sabemos, ¿no? Que sea más o menos como del ambiente de Exa, algo medio poperito, hasta rockerito, si quieres. Pero ya tú sabes que también hay chance para alguno que otro gusto culposo que andes trayendo por ahí en esta tarde. ¿Qué se te antoja escuchar en esta tarde de 6 de junio? En este momento son 21 grados en la capital poblana, ya te decía, llueve, y según esto, así va a estar todo el día, por lo menos hasta las 10 de la noche, dice aquí. Y mañana también, el lunes también, el martes también, el miércoles y toda la semana, dice por aquí. Aunque sí hay que decirlo, va a seguir ese calorcito bochornoso en la semana. Tómalo muy en cuenta y recuerda, 2227-360-941 es el WhatsApp en cabina. Ya son las 5 de la tarde con 12 minutos. Yo soy Marian, en todas partes, Pontexa.
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27: 526.

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1: Son las 5 de la tarde con 34 minutos y hablemos de la máxima justa futbolística internacional, que haciendo una cuenta regresiva, pues ya estamos a 5 días, tú. Esto se está pasando rapidísimo. Y oigan, hay mucha gente, yo cada vez, de verdad, y me da muchísimo gusto, cada vez veo más niños, también niños como de unos 50 años, 40 años, 30 años, que ahí andamos todos contentos con el tema del álbum, con las estampitas, con los intercambios, y me encanta que espacios públicos se estén destinando a este tipo de actividades, que vaya, yo prefiero mil veces que anden ahí cambiando sus estampitas que anden en el ocio, ¿no? Entonces, vamos a decir que este domingo, mañana, va a haber un intercambio, vamos a decirle masivo, una reunión masiva en el Zócalo. Eso va a ser hasta desde las 11:30 de la mañana. Y va a ser para chiquitos, para no tan chiquitos, para niñas, para niños, para todo mundo. Pero lo interesante es que además de este intercambio, fíjate, y a mí lo que se me hace chido, se me hace muy, muy padre esta iniciativa, se van a poner pantallas en el Zócalo. Y ahí se va a poder ver tanto la inauguración como algunos partidos de la selección mexicana. Y entonces, esto está chido porque, pues, y por X o Y razón, trabajo, no te da tiempo llegar a tu casa, no tienes dónde, se te descompuso la tele, no tenemos tele, lo que sea, X o Y razón, pues no podemos ver los partidos. Y ahí lo vas a poder ver gratuito, mira, que nomás te llevas tu refresquito, tus palomitas, y ahí estás viendo el partido, compartiendo con la emoción de toda la gente que está en la calle, ¿no? Entonces, ese día, mañana, a partir de las 11:30 de la mañana, cuando se lleve a cabo este intercambio con la euforia de todos los que estén ahí presentes, se van a dar a conocer los detalles de cómo se va a transmitir, dónde, exactamente qué hay que hacer, no sé qué, toda la logística. Entonces ya el lunes andaremos platicando para que tú y yo nos quedemos de acuerdo y ahí nos vemos. Son las 5 de la tarde con 36 minutos. 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
6: La segunda hora a través del 94.1. Yo soy Marian y estoy contigo hasta las 8 de la noche. Oigan, ya hacemos el primer cambio dentro de esta alineación y llega nuestro querido Jules a los controles y sus 300 espartanos de Tehuacán para el mundo. Oigan, recuerden que a través del WhatsApp en cabina 2227-360-941 estamos echando chisme ustedes y yo, y por ahí también es por donde puedes pedir tu rola. Dale, ya te decía, si quieres escuchar algo en particular, algo popero, medio rockero, pues puedes hacerlo. Y también hay chance. Mira que si el Jul se pone de buenas y lo convencemos, hasta por ahí un gustito culposo que tengamos. Luego acabamos escuchando cada cosa que mira. Así que se vale. Si tienes algún antojito en esta tarde de sábado, pídemelo. 2227-360-941. Son las 6 en punto. 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